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0: de nuestra tierra natal. 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
1: Eso sí es.
0: De cantar algún jilguero con tonada de igualdad. Donde canta algún jilguero como el amigo indio acá.

0: de un mundo mejor,
1: porque ya las masas saben que se puede. Saben que efectivamente a través de su lucha sostenida, llena de sacrificios, que demanda heroicidades enormes, que demanda incluso años,

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0: This is for Pam Schmidt.
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soy de ese bando, de la mayoría. El mundo está lleno de pobres. Además, el problema, el drama, el hambre no es nuestro.

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Muy buenos días. Llegó el viernes. Llegó el viernes en la ciudad. Sí, señor. Sí, señora. Aquí estamos. Para hacerles compañía, para informarlos, para entretenerlos, para acompañarlos, como es habitual entre nuestros objetivos. Acompañarlos en el arranque de la jornada y juntos con esta amplia comunidad poder llegar con los títulos y las novedades que más o menos hay que conocer. Algunas siempre se escapan del ámbito nacional e internacional, ni hablar del ámbito local también, por supuesto. Algunas pueden ir quedando afuera, algunas las vamos conociendo incluso a través de ustedes y otras quedarán por allí, en el olvido o en el fondo de la fila. Pero ahí va nuestra idea de compartir por lo menos lo más destacado de lo que vamos tomando conocimiento en nuestro querido Luján. Nos vamos a poner musicalmente en marcha, ya está todo listo, es viernes de absolutamente todo lo que ya está preparado, listo para ir compartiendo al aire. Significa diarios, significa entrevistas, es sinónimo también de sorteo. Hoy se va el voucher con el par de entradas para el cine, sí, sí, viene bien para encarar estos próximos días con una salidita, así que vamos a estar regalando el par de entradas para Cinema Rosso. Es viernes de resumen de la semana, con las voces que desde el lunes hasta aquí han pasado, y también es viernes de pase musical, por supuesto, para unir, para entrelazar primera mañana, y te hacemos la segunda con el pase musical de viernes, ya activando el modo finde. Nos ponemos en marcha con el señor Manuel Wirtz, este artista y cantante, sube a nuestro escenario virtual, nos interpreta ese bello tema del señor Leonardo Fabio. Ella ya me olvidó y nos da el empujoncito que nos falta para terminar de poner en marcha la máquina, que no se detiene, ya saben, con el destino indicado. 7:03 de la mañana.

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1: Ella ya me olvidó, para evocar y recordar al señor Leonardo Favio en la voz de Manuel Wirtz. Así, con esta energía, ponemos en marcha 7 y 7 de la mañana, nuestro programa del día. 19 de junio ya, con el invierno a la vuelta de la esquina, con la fiesta del sol que se nos viene este fin de al respecto, y con el clima que esperemos que ya está, que enderece, que cumpla con lo prometido. Jueves de precipitaciones, bueno, ahí tenés. Llovió con ganas, le metió largo y tendido, y por momentos copioso.
2: Buen día, Alejandro, buen día para toda la audiencia, el placer de saludarlos nuevamente. No sabría decirles si alguna lluviecita aislada tuvo lugar más cerca de la medianoche, en algún momento de la madrugada. Yo le puedo asegurar que hasta las 9 y monedas, por lo menos, había agua. 9, 9 y media. Ya a las 10, uno se asomó, vio que no en ese momento. Por eso insisto en que no le podría garantizar si no volvió un poco de actividad respecto a lluvia, llovizna, a chubascos, medianoche, madrugada. Seguramente algún oyente estuvo más pendiente que yo y que usted, que seguro aprovechó el momento de descanso.
1: Sí, ahí ya no puedo dar fe, pero aparentemente ya desde el día de la fecha vamos a tener solcito en un rato nada más acompañándonos. 8 grados la actual, 15 la máxima estimada para hoy, con cielo totalmente despejado. Hay bastante viento, se siente el viento, sopla a 21 kilómetros por hora. Un fin de semana que se nos viene un poquito gris, un poquito nublado, pero aparentemente sin probabilidad de precipitaciones. Así que, bueno, lo encaramos bastante bien, dentro de todo, con optimismo, sin agua a la vista, aunque un poquito más gris de lo que uno desearía. Noticias, novedades que vamos colocando en nuestra tapa de primera mañana. Hay una doble invitación que tiene que ver con la figura de Manuel Belgrano, porque mañana es 20 de junio, mañana es el Día de la Bandera, mañana es una fecha obviamente muy vinculada a uno de los grandes próceres de esta patria. Y por ese motivo es que hay dos actividades que vale la pena agendar y de las que vamos a estar hablando en un rato. Hoy, 7:30 de la tarde, en el Museo de la Ciudad, que funciona en el edificio de la Cúpula, obviamente con entrada libre y gratuita, en la continuidad del ciclo de charlas en el museo, Manuel Belgrano en Luján, 1810-1820. El presidente del Instituto Belgraniano de Luján, el doctor Néstor Fabián Miguelis, va a estar encabezando esta charla, Manuel Belgrano en Luján, hoy desde las 7:30 de la tarde, en el Museo de la Ciudad, que funciona en la Cúpula. Y mañana también, con entrada libre y gratuita, conociendo a Manuel Belgrano a través de su pensamiento, desde las 3 de la tarde de mañana sábado, el Museo Udaondo y el Instituto Belgraniano invitan a un recorrido participativo llamado Conociendo a Manuel Belgrano a través de su pensamiento. Un recorrido por diferentes salas del museo que permiten conocer el protagonismo de Belgrano en los distintos momentos de la historia, también con entrada libre y gratuita. Así que en la antesala del Día de la Bandera, del 20 de junio, hoy, 7:30 de la tarde, la charla en el Museo de la Ciudad, Belgrano en Luján, y mañana un recorrido participativo en el Complejo Museográfico Provincial Enrique Udaondo, desde las 15, también, obviamente, libre, abierto, gratuito para toda la comunidad.
2: Actividad deportiva de cara al próximo fin de semana tendrá lugar mañana, sí, porque este sábado Flandria jugará en condición de visitante frente a Deportivo Armenio, partido final de la primera rueda. No habrá descanso, inmediatamente se invertirán las localías, seguirá el torneo, ya por supuesto pensando en salidas y bajas como parte de la actualidad de Flandria y de Luján, un lujanero que no tendrá participación este fin de semana en la primera C, fecha libre, solo un fin de semana de descanso. Sí tendrá actividad mañana el rugby de la ciudad, Luján Rugby Club, el LRC, en condición de visitantes frente a Citas.
1: Además, si adosamos a la información deportiva del fin de semana o de los clubes del distrito, bueno, hay que decir que lamentablemente se confirmó la rotura de ligamentos cruzados de la rodilla derecha del joven del Club Luján, Fermín Urtasun. Lamentablemente se debió retirar con muchísimo dolor del partido ante Yupanqui y resonancia mediante consulta al especialista de por medio, se confirmó lamentablemente la rotura de ligamentos cruzados para Fermín Urtasun, que se va a perder todo lo que resta del año. Un Luján que se mueve en el mercado y que ya está cerrando el pase a préstamo del juvenil Tobías Luna, un chico de 20 años, proveniente de Armenio, que hace 3 años y medio, cuando apenas tenía 17, fue observado por San Lorenzo de Almagro, se fue a entrenar a la reserva del Ciclón, por entonces, como una de las grandes promesas del fútbol de ascenso, que soñaba con dar el salto a un grande de primera. Bueno, volvió tiempo después a Armenio y recalaría ya en el Lujanero para, a préstamo y desde el lunes próximo, empezar a entrenarse bajo las órdenes de Martín Pérez Bianchi, el técnico de Luján, que lo conoce precisamente por su paso como ayudante de campo de Ezequiel Giacaglia cuando fue técnico de Armenio a comienzos de este año. Un extremo rápido, derecho, que juega por izquierda y que viene a ser una opción más en el ataque del Lujanero. Tobías Luna, pibe que dio el salto a San Lorenzo, que volvió tiempo atrás a Armenio, que sigue siendo propiedad del conjunto de Maswich y que vendrá a Luján a préstamo en este mercado de pases. Así componemos nuestra tapa en este viernes.

0: Comenzamos el recorrido habitual por los diarios, Clarín, el primero de ellos, titula Mayor privatización de Milei, Handenul seguirá el control de la hidrovía.
1: La maneja desde 1996, es por 25 años y unos 15.000 millones de dólares. El consorcio belga, junto a su socio argentino Servimagnus, ganó la concesión por el próximo cuarto de siglo. Se trata de la ruta fluvial más importante del país, por la que sale el 80% de las exportaciones. Economía informó que habrá una baja del 13,5% en los costos logísticos. Handenul compitió con otra firma belga que ofrecía la misma tarifa y después, por carta con copia al canciller de Estados Unidos, propuso una rebaja. El gobierno se inclinó por Handenul. Tendrá una facturación anual de 628 millones de dólares y una concesión total aproximada de 15.000 millones.
0: La imagen central nos muestra una larga fila en Constitución, allí muchas personas que bueno, se lo han tomado diferente a esta manera de tener que esperar por mucho tiempo, y el título que dice colas absurdas por un gran malentendido.
1: Larga espera para asociar el CUD con la SUBE en Constitución. Aún no se sabe si fue una mala comunicación de las empresas, del gobierno o si se entendió mal. Ocurrió en Constitución, donde funciona la oficina en la que se vincula la tarjeta SUBE con el Certificado Único de Discapacidad. Supuestamente había que hacer ese trámite para seguir viajando gratis en colectivos o subtes. Según empresas del rubro, ayer vencía el plazo para esa gestión, pero el gobierno aclaró que por ahora también se puede viajar gratis solo con presentar el CUD. La vinculación, que simplifica el acceso al beneficio, se puede hacer online y sin plazo.
0: En la columna derecha, más títulos, AFA, en otro polémico fallo, la Cámara Civil avaló el cambio de domicilio.
1: La medida también anuló a los veedores que habían sido designados por el Ministerio de Justicia. Es la misma Cámara que hace un año ratificó la reelección de Tapia y ya había dado el visto bueno al traslado de la entidad a Pilar, en provincia, donde no había sede sino un terreno baldío. Con esta decisión de la Cámara y tal como pedía el presidente de AFA, los balances de la entidad no serán revisados.
0: Una burla a la población.
1: Lo dijo Daniel Vítolo, ex titular de la IGJ, calificó así al fallo, que además anuló la designación de veedores.
0: En el personaje, Florencia Peña, Messi, fake news, papelón y despido.
1: En Luzu TV, la actriz anunció la muerte del padre de Messi. Después se retractó. El canal echó a toda la producción y a ella. La familia Messi admitió que Jorge está enfermo.
0: El superávit comercial es récord histórico, 3.500 millones de dólares.
1: La cifra es de mayo. Se debió a un crecimiento del 34% en las exportaciones y a una caída del 7% en las importaciones. La mejora se registró sobre todo en combustibles y energía por los precios del petróleo. Hace ya 30 meses que la balanza da positivo.
0: México se dio el gusto y es el primer clasificado de la segunda ronda.
1: Venció anoche a Corea del Sur, que fue un duro rival y apremió hasta el final. Terminó 1-0 en Guadalajara con el gol de Luis Romo, después de un error del arquero rival. Por la misma zona, República Checa y Sudáfrica empataron 1-1. Goleadas en el grupo B. Canadá arrolló 6-0 a Qatar en Vancouver, pero sufrió por la grave lesión de Ismael Koné, una fractura. En un final demoledor, Suiza le ganó 4-1 a Bosnia. La selección argentina ya se prepara para el choque del lunes ante Austria en Dallas y todo el plantel se ocupó de rodear a Messi en su difícil momento personal.
0: Adjunto los resultados que se dieron ayer. República Checa 1, Sudáfrica 1, Canadá 6, Qatar 0, Suiza 4, Bosnia 1, México 1, Corea del Sur 0.
1: Para hoy, desde las 4 de la tarde, Estados Unidos-Australia. A las 19, Escocia-Marruecos. A las 21:30, Brasil-Haití. Y a las 0 hora, Turquía-Paraguay.
0: En la parte superior, último título, Ucrania y uno de los más fuertes bombardeos contra Moscú.
1: Fue con drones y golpeó por segunda vez en la semana una de las más grandes refinerías de petróleo. por la descomunal humareda negra del impacto, se suspendieron centenares de vuelos.
0: La tapa de Clarín.

0: página 12 tiene como foto principal las de los hermanos Adorni, de Smokings, pulgares arriba, sonrientes, y el título dice:
1: todo queda en familia.
0: La justicia puso la lupa sobre el enriquecimiento de Francisco Adorni, tan repentino como el de su hermano Manuel, y los cambios en sus declaraciones. Como reveló Página 12, a él también le apareció una herencia millonaria y también se olvidó de declarar cuentas e ingresos suyos y de su esposa. Con estos datos, el fiscal Marijuán pidió indagar al hermano de Adorni por omisión maliciosa.
1: Página 12 en Estados Unidos. La selección sigue enfocada.
0: El capitán reapareció en la práctica luego del comunicado emitido por su familia sobre la salud del padre.
1: El día de la bandera dividida.
0: Milei irá a Rosario a seguir defendiendo a Adorni, y Villarruel también asistirá, pese a no haber sido invitada.
1: En otro tema saliente, blanqueo peligroso.
0: El gobierno libera de sanciones a quienes portan armas ilegales.
1: La ONU denuncia a las Big Tech.
0: Acusan a Meta, OpenAI y X de limitar la democracia.
1: Otro paso al fin de la guerra.
0: Estados Unidos levantó el bloqueo a los puertos iraníes.
1: María Moreno escribe alerta flequillo.
0: Página 12 y su presentación junto a Clarín, siendo las 7 y 22 de la mañana.
1: Suena Agárrate Catalina.
0: El tema. Vidas comunes.

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4: 7:25 de la mañana, mientras van llegando los primeros mensajitos del día, de parte de Rosa Nievas, del amigo Sergio Peserga, con Vivi, también del otro lado, el querido Ricardo, Abel, con Cami y Maru en la audiencia, el querido Mati Bertini arrancando el día rumbo al cole con la familia y en sintonía de la radio, dejando su saludito para otro amigo, para Tatito Arce. Vamos a compartir el tercero de los diarios, es La Nación, como siempre, y en su lugar destacado titula Corrupción en el fútbol.
5: Fallo polémico, tres jueces impiden revisar las cuentas de Chiqui Tapia en la AFA.
4: Avalaron la mudanza de la entidad a la provincia de Buenos Aires. La Cámara Nacional en lo civil...

0: que preside Claudio Chiqui Tapia se había apresurado a mudar su tradicional sede de la calle Viamonte a un baldío de Pilar cuando comenzaron a avanzar las investigaciones sobre lavado y fraude.
1: Además, jefe de gabinete, Milei avala a Adorni hasta que la justicia se expida.
0: Ayer, un fiscal citó a indagatoria a su hermano.
1: En el escenario, escribe Claudio Jacqueline, dos excesos que despertaron a la oposición.
0: El otro tema saliente, por fuera de la política, nos remite al fútbol, Mundial 2026.
1: Messi con la entereza y el profesionalismo de siempre.
0: Con la entereza y el profesionalismo intacto, Lionel Messi se entrenó ayer junto a sus compañeros en un contexto especial. Unas horas antes, su familia había emitido un comunicado en el que se refirió a la salud de Jorge, su padre, y pidió prudencia y humanidad, además de desmentir versiones alarmistas. Una ola de rumores había derivado incluso en la difusión de una noticia falsa.
1: En el análisis, agrega Luciano Román, peligros del falso periodismo.
0: Hoy, en la cartelera de tapa de La Nación, Estados Unidos-Australia a las 16, Escocia-Marruecos a las 19 y Brasil-Haití a las 21:30.
1: Además, ciudad, arresto de 30 días y multas de hasta 6,6 millones de pesos a los trapitos.
0: La legislatura aprobó un endurecimiento de las penas al reformar el Código Contravencional.
1: Concesión, adjudican la hidrovía a Han de Nul hasta 2051.
0: El gobierno confirmó ayer que la empresa belga Han de Nul, que opera desde hace 30 años la hidrovía, la vía navegable troncal por donde circula el 80% de las exportaciones del país, ganó la licitación y se queda con el negocio por los próximos 25 años, en sociedad con la firma de capitales nacionales Servimagnus.
1: En Desde Adentro, escribe Florencia Donovan, el Messi de las finanzas va por la copa.
0: En la parte superior de La Nación, últimos dos títulos.
1: En la sección El Mundo, Ucrania lanzó el mayor ataque en dos años sobre el corazón de Moscú.
0: Kiev lo definió como una respuesta a los bombardeos y busca presionar a Putin en medio del estancamiento diplomático.
1: En la sección política, otra señal sobre el posible viaje del Papa a la Argentina.
0: El presidente de Perú estuvo en el Vaticano y dijo que León XIV visitará su país. Resta el anuncio oficial de la Santa Sede.
1: Los títulos de diario La Nación.
0: Después de Clarín y Página 12, pasó el tercero de los matutinos, así compartidos, para todos ustedes, como cada día. 7:30 de la mañana de este viernes, que amanece con 8 grados, 95% de humedad, bastante viento, a 21 kilómetros por hora, y una máxima estimada en 15, con cielo despejado.
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0: La Cooperativa Eléctrica Sección Servicios Funerarios da cuenta del fallecimiento de Clelia Raquel Salvareza, a los 91 años, con domicilio en Luján. Velatorio en sala número 1, sepelio mañana, sábado, 9:10, en el cementerio Parque Los Pinos.
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1: 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Y entonces, bueno, invitarte a mandar a través del WhatsApp alguna pregunta, alguna duda que vos tengas y un año más vamos a estar respondiéndolas. Así que bueno, los invito a todos y nos vemos los lunes a la mañana.
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3: 7:32 de este viernes, todavía oscureli en la ciudad, húmedo por cierto, pero con pronóstico de solcito para dentro de un rato nada más. 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
4: ¿Qué tal? Muy buenos días. La semana que termina dejó una seguidilla de episodios delictivos y hechos de violencia en Luján, Opendre y Jáuregui principalmente. Me refiero a robo de motos, entraderas, delincuentes armados, persecuciones policiales y hasta un serio incidente de tránsito protagonizado por un motociclista conocido en el ambiente delictivo. Digamos que formaron parte entonces de una serie de acontecimientos que no dejan de mantener en alerta. Uno de los procedimientos dados a conocer por la policía a través del municipio fue llevado adelante por efectivo de la Comisaría Luján Primera, quienes lograron detener a un joven de 21 años acusado de haber cometido un robo agravado mediante el uso de arma de fuego. La aprehensión se concretó tras una orden de allanamiento solicitada en el marco de una investigación impulsada por la Fiscalía 9. El operativo, de acuerdo al informado, se realizó en una vivienda ubicada en las inmediaciones de las calles Victoria y Juan de la Cruz Casas, esto es, en el barrio Sarmiento. Durante el procedimiento, los uniformados lograron capturar al sospechoso identificado oficialmente por sus iniciales, TBRF. Y además secuestraron una moto, una Honda modelo Wave de color blanco, que habría sido utilizada para cometer el ilícito investigado. La causa se inició a raíz de la denuncia presentada por un vecino que relató haber sido sorprendido por un delincuente, no sabemos dónde ese delincuente estaba armado, cuando se disponía a subir a su moto una Honda NX4 Falcon y bajo amenazas con un arma de fuego el asaltante logró apoderarse del rodado y escapar rápidamente del lugar. Tras la detención, la Fiscalía Interveniente avaló el procedimiento. Ahora de la Honda NX4 Falcon, ni noticia. Y ordenó el traslado del acusado, quien quedó a disposición de la justicia mientras continúan las diligencias para determinar si participó en otros hechos similares. Por otra parte, efectivos de la Comisaría Luján Segunda concretaron la aprehensión de un joven de 18 años, no fue divulgada tampoco su identidad, durante un operativo preventivo orientado a combatir la modalidad delictiva de los denominados motochorros. El procedimiento se inició cuando personal policial intentó identificar una moto, una KTM Duke de 200 centímetros cúbicos de color blanco con azul y naranja. Al advertir la presencia de los uniformados, el joven, el conductor, emprendió una fuga que se extendió por varias cuadras. La persecución finalizó en el barrio Padre Varela, cuando el sospechoso abandonó la moto e intentó escapar corriendo. Sin embargo, fue alcanzado y reducido por los efectivos. Posteriormente, al verificar la numeración del rodado mediante el sistema informático policial, se constató que la moto poseía un pedido de secuestro activo desde el 27 de abril del 2025, requerido por la Comisaría Primera de Campana y la Fiscalía 2 del Departamento Judicial Zárate Campana, en una causa por robo o hurto simple. La Fiscalía 10 de aquí de Luján intervino en el caso y dispuso las actuaciones por resistencia a la autoridad y encubrimiento. El sospechoso con esta carátula se estima que ya recuperó la libertad. Mientras tanto, los robos de moto continúan. El viernes que pasó, entre las 8 y las 9 y media de la noche, sustrajeron una Yamaha FZ 250 centímetros cúbicos, que se encontraba estacionada frente a la sucursal de la heladería que está ubicada sobre la avenida Humberto, en cercanías de la calle San Martín. El hecho fue difundido rápidamente a través de las redes sociales y los grupos vecinales con el objetivo de obtener información que permita recuperar la moto. Ni la inseguridad, hay que decir, que no deja de golpear a la localidad de Oppendorf. El mismo viernes por la noche comenzó a circular una alerta vecinal luego que se produjera una violenta entradera en calles Goyena y Formosa, esto es, en el complejo barrio Luchetti, como decimos casi todas las semanas. Según la información difundida por vecinos de la zona, delincuentes ingresaron a una vivienda para cometer un robo y durante este episodio una persona habría resultado herida de arma de fuego. La víctima habría recibido un disparo en uno de sus brazos. A pesar de la gravedad de la denuncia y de la preocupación generada en la comunidad de Oppendorf, al menos en un sector del barrio Luchetti, desde el área de seguridad del municipio no hubo información oficial sobre este hecho a pesar de la consulta que hizo este cronista. Pero los episodios delictivos en Oppendorf no terminaron allí. Vecinos denunciaron que el miércoles, alrededor de las 3 de la tarde, ladrones, delincuentes, ingresaron a una vivienda ubicada en la zona de los fondos del barrio Luchetti, cerca de una caballeriza conocida en el lugar como lo de Manu Cáceres. Ladrones se llevaron un televisor, que había sido adquirido apenas 3 días antes, y un parlante de importantes dimensiones. Las víctimas son dos personas mayores, de escasos recursos económicos, por lo que contaban, que todavía se encontraban pagando los objetos que le acaban de robar. Entre los vecinos circulan la sospecha sobre la posible participación de un joven identificado como por el nombre de Agustín, vamos a dejarlo ahí, mientras que otro sujeto, apodado El Huevo, aparecería mencionado como el presunto cómplice o tal vez el instigador de este hecho. A esta sucesión de hechos de ilícitos se sumó, como decíamos al comienzo, o como decía concretamente al inicio de este informe, un grave siniestro vial ocurrido el lunes por la tarde en Pueblo Nuevo. Este siniestro se produjo cerca de las 4 en las calles Las Tipas, a pocas cuadras del destacamento 1 de bomberos voluntarios. De acuerdo con testigos, un automóvil que circulaba en dirección a la calle Estrada intentó girar hacia las catalpas, es decir, hacia la izquierda, cuando se produjo la colisión con una moto que avanzaba en sentido contrario, es decir, hacia Fray Manuel de Torres. Un testigo, que también se desplazaba en moto e iba detrás del auto a una distancia prudencial, aseguró que el motociclista circulaba a alta velocidad y que el conductor del automóvil, presume que habría sido encandilado por el sol al momento de realizar la maniobra, pese a haber colocado, aseguró, la luz de giro. Como consecuencia del impacto, el motociclista salió despedido y cayó violentamente sobre el asfalto, sufriendo, por lo que contaban, un profundo corte en la cabeza y una fractura expuesta en una de las piernas. Esto requirió que la calle estuviera cortada durante algunas horas, estuvo la presencia de la policía científica, y ante este movimiento, algunos vecinos estimaron que pudo haber sido un choque con consecuencias trágicas, con un saldo posiblemente fatal. Bueno, eso no fue así. Pese a la gravedad de las lesiones, contaban que el motociclista intentó incorporarse y hasta tuvo un activo de alejarse por sus propios medios antes de ser asistido. Y según trascendió, se trataría de una persona conocida en la localidad por presuntos antecedentes vinculados a distintos hechos delictivos, como por ejemplo el robo de moto. Finalmente, hay que decirlo, fue trasladado por una ambulancia de una empresa privada de emergencias médicas que pasaba por allí hacia un centro asistencial para recibir atención ante la gravedad de las heridas que presentaba el motociclista.
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3: Para el amigo Sergio Peserga, que en Cortines sintoniza la radio y nos pedía Scorpions, Vientos de Cambio, Wind of Change.

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5: 7 de la mañana, 48 minutos, avanzamos en nuestro camino informativo con más noticias, con más información para compartir con todos ustedes de cara además a este fin de semana que se nos viene. Ayer tempranito hablábamos, dábamos cuenta de lo que habíamos conocido a través de los bomberos, un incendio de auto en pleno centro de la ciudad, Mariano Moreno y 25 de mayo. Allí se incendió una Volkswagen Suram y sufrió pérdidas totales. Conocíamos el hecho a través de la sirena del cuartel central de los bomberos y comunicándonos con los servidores públicos que acudieron a la convocatoria vía sirena en una hora de la mañana a veces compleja, por la rutina, por las cuestiones laborales. Rápidamente se armó una dotación, pero cuando llegaron a la esquina de Mariano Moreno y 25 de mayo, ya prácticamente no había nada por salvar en este auto, que era manejado por un masculino y que tenía a dos mujeres también arriba. Pudieron salir las tres personas, pero no pudieron evitar, ante aparentemente además la falta de un matafuego, que rápidamente se propague el incendio, que comenzó en el torpedo, se trasladó a todo el habitáculo y dejó el auto absolutamente destruido. Se lo puede ver allí en la esquina de Mariano Moreno y 25 de mayo, a este coche, esta Volkswagen Suram, que aparentemente por un desperfecto eléctrico terminó absolutamente envuelto en llamas. Fue la noticia del día de ayer, que aquí anticipamos en primera mañana y que luego pudimos constatar con nuestros propios ojos allí en el lugar. Bueno, hemos compartido algunas imágenes en las redes, en YouTube de Radio Ciudad de Luján, de cómo quedó el vehículo después del incendio, que afortunadamente no trajo consecuencias para las tres personas que iban a bordo de este coche, que nos contaba el compañero y amigo Gustavo Charino, que funcionaba como remis o como vehículo de aplicación. Bueno, algunas cámaras de la zona registraron el hecho y dan cuenta de la salida desesperada del auto, el llamado urgente a los bomberos y las llamas muy rápidamente afectando todo el vehículo.

0: Hablábamos tempranito, en el arranque del programa, de un par de interesantes actividades que se vienen hoy, por un lado, mañana, en otro aspecto también, y están vinculadas al Día de la Bandera que se nos viene y a uno de los grandes próceres de nuestra historia, don Manuel Belgrano. Bueno, ya tenemos la posibilidad de dialogar con el presidente del Instituto Belgraniano de Luján. Gentilmente nos atiende Néstor Fabián Miguelis para contarnos sobre la charla que encabeza hoy, 7:30 de la tarde, en el Museo de la Ciudad, y sobre el recorrido participativo en el Complejo Udaondo mañana desde las 15. Fabián, ¿cómo estás? Alex Chafino, Gonza Urue por acá, buen día.
1: Hola, buen día, Gonzalo y Alejandro, un placer estar al aire con ustedes.
0: Sabiendo, Fabián, que es un viernes de agenda apretada en lo personal, bueno, son días movidos por la figura de Manuel Belgrano, por este Día de la Bandera que se nos viene, siempre es importante poner el foco en nuestros próceres y en la trascendencia que ha tenido Luján puntualmente en varios momentos de la historia. Y en este caso vas a encabezar esta charla Manuel Belgrano en Luján, 1810-1820, una charla seguramente muy interesante, que nos sintetizarías como Belgrano y Luján y ese vínculo.
1: Sí, realmente como que tenemos como lujanenses un privilegio especial, es decir, Belgrano, documentadamente tenemos la certificación de que ha pasado 4 veces por lo menos por la villa. En las 4 veces que no fueron en iguales circunstancias, pasó a saludar a Nuestra Señora de Luján, era muy devoto de la Virgen en todos los aspectos y en todas las advocaciones que le conocemos, aún en España, aún en otros lugares de nuestro territorio, Salta, Jujuy, Tucumán, siempre muy practicante nuestro prócer. Y bueno, interesante, Luján estuvo en septiembre de 1810, antes de ir a la expedición al Paraguay, luego ya un mes antes casi de crear la bandera, el 29 de enero de 1812, con las tropas al templo, incluso en el diario de campaña describe algunos aspectos de la villa. En 1814 es, siempre digo, la tercera visita, el momento más infeliz, porque viene de alguna manera demorado. En Luján está 8 o 10 días no más. Que aunque el padre Salver dice que estuvo preso o detenido en la sede del antiguo cabildo, lo que hoy es el núcleo del complejo museográfico Enrique Udaondo, el testimonio dice que pernoctó varios días en una finca ahí en la calle 9 de Julio al 900, donde era el antiguo hotel El Piave. Y luego, ya pocos meses antes de fallecer, en marzo de 1820, Belgrano pasa de alguna manera a despedirse de la Virgen de Luján. Pero toda una figura, un hombre de Estado que hacemos bien los argentinos en tenerlo como referencia, sobre todo en estos momentos, Alejandro, de tanta atomización o tanta desorientación, ¿no? Cuando falta una brújula desde el punto de vista del enfoque constitucional del Estado. Una figura como, que lo decía ayer en una radio colega tuya, la radio de la Universidad de Luján, Belgrano ha dejado la vara muy, muy alta.
0: Y en ese sentido, Fabián, y siempre teniendo la figura de Belgrano y de nuestra bandera ahí fundamentalmente en este tipo de fechas alusivas, han estado en el Jardín de Infantes 901, hubo una sustitución de banderas en el mástil, hubo participación, hubo diferentes actividades allí que como presidente del Instituto Belgraniano has dado el presente.
1: Sí, Alejandro, nos están convocando, es decir, nuestra labor esencial, digamos, principal en esto era colaborar con las escuelas primarias en la tarea de hacer una concientización previa, una preparación para los alumnos primarios de cuarto año que hacen la promesa de lealtad a la bandera mañana, de forma masiva, frente al intendente municipal que les va a tomar la promesa en la Plaza Belgrano. Pero luego nos están llamando de los jardines de infantes, nos están llamando de colegios secundarios y nos están llamando, por ejemplo, del Instituto del Profesorado de Docentes para Lengua y Literatura, con lo cual, como me dicen algunos, qué bien, ustedes que abren... No, no, no, no soy yo, es Belgrano el que abre la puerta, o es Belgrano el que marca la altura, o que marca la diferencia, o que genera, digamos, el entusiasmo cívico, si vos querés, republicano. Yo siempre insisto en que es uno de los grandes forjadores de la nacionalidad y del sistema político institucional que tenemos, con todo lo que no le corresponde aplicarle a Belgrano, que falleció en 1820 y que gracias a Dios no pudo ver alguna de las cosas, aunque debería estar tranquilo, porque después de todo, y como digo siempre al final de mi charla y exposición, después de todo nos dejó siempre y nos deja siempre, Ale, como para cerrar, la esperanza, como lo dice magistralmente Vicente López y Planes en la letra del himno nacional, una que levanta en la faz de la tierra una bella y gloriosa nación. Y yo creo que eso es lo que Belgrano nos dejó y nos deja la esperanza de poder reconstituirnos como país, como Estado y como nación.
0: Bueno, de estas cuatro visitas de Belgrano, al menos las cuatro documentadas que nos punteabas en el inicio de la charla, estarás hablando hoy en el Museo de la Ciudad. Está la convocatoria abierta para que cualquier vecino pueda acercarse esta tardecita noche ahí, a la cúpula.
1: Sí, es una gentileza que debo agradecer a los queridos amigos de la Comisión de Amigos del Museo de la Ciudad, ¿no?, de la cual yo soy fundador en el año 2015. Y bueno, me han pedido, y con todo gusto el Instituto Belgraniano va a cumplir ahí, y vamos a compartir una velada también de reflexión, ¿no?, y de charla, de compartir datos. Esto no es una conferencia, es una charla compartida, un reflexionar conjunto, colectivo, si se me permite. Y bueno, es un placer, un honor que me inviten de esta manera, y ahí estaremos, Ale.
0: Bien, estamos hablando de una charla, Fabián, ¿de aproximadamente qué duración?
1: No pasaremos los 40 minutos como mucho, y después haremos un intercambio con los participantes que lo deseen, así que va a ser una cosa amena.
0: Bien.
1: Por lo menos mi intención es hacerla de esa manera.
0: Perfecto, en vísperas del Día de la Bandera, cuyo sábado desde las 11 de la mañana, y bien ha señalado, tendrá la promesa de lealtad a la bandera para alumnos y alumnas de cuarto grado en las escuelas primarias de Luján. Y el mismo sábado, pero ya a la tarde, hay un recorrido participativo. Adelantanos algo de eso que también se viene y desde el Instituto Belgraniano con el Complejo Udaondo impulsan.
1: Lo estamos ultimando. Hasta puedo dar la primicia de que alguien esté comprometido con la comunidad. Va a ser de Manuel Belgrano. Mañana, a partir de las 15, nos va a acompañar en toda la visita guiada. Iremos recorriendo esos testimonios que el Complejo Museográfico Enrique Udaondo y su directora, la licenciada Viviana Meloni de Mayol, que siempre está predispuesta y que además es la más consciente de que el museo tiene una impronta muy belgraniana. Bueno, invitaremos a todos los participantes, obsequiaremos escarapelas, daremos alguna explicación sobre los objetos más simbólicos, más importantes, pertenecientes a nuestro prócer, y bueno, marcando esta presencia y agradecimiento lujanense, que es el primero en todo el territorio argentino, el primer monumento que Belgrano tuvo públicamente en todo nuestro territorio nacional fue en Luján en 1858, y es el mármol de Jaime Palé, que estaba donde hoy está el monumento ecuestre en el centro de la hoy Plaza Belgrano, saludando a Nuestra Señora de Luján, que hoy está en el Museo Udaondo Área 3.
0: Excelente. Así que, bueno, estas actividades. Y un gusto, Fabián. Te agradecemos doblemente porque sabemos que estás en una actividad, te has tomado estos minutitos.
1: Me toca preparar el chocolate acá para los alumnos de Marista, que están esperando hacer la promesa de lealtad hoy. Así que, bueno, cumplo tarea de todo tipo y con todo gusto y un honor.
0: Sí,
1: gracias,
0: señor.
1: Ale. Un abrazo para vos y para Gonza.
0: Un placer. Néstor Fabián Miguelis con nosotros, presidente del Instituto Belgraniano de Luján, en este momento a cargo de la preparación del chocolate caliente para los estudiantes del Colegio Maristas, la promesa de lealtad a la bandera, que mañana tendrá lugar para alumnos y alumnas de cuarto grado de las escuelas primarias desde las 11 de la mañana, a cargo el acto encabezado por el intendente Leonardo Botto, una interesante agenda, ¿sí?, de actividades. Manuel Belgrano en Luján, la charla hoy 19:30 en el Museo de la Ciudad, que funciona en el edificio de la cúpula y en el mismo Parque Ameguino, y mañana este recorrido participativo en el Complejo Udaondo desde las 15, con entrada libre y gratuita, también poniendo la mirada en el prócer Manuel Belgrano, ya mañana 20 de junio, Día de la Bandera.
2: Suena Julia Senko.
0: Un osito de peluche de Taiwán canta.

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2: Volvemos, 8 y 9 de la mañana, momento de continuar con la lectura de los diarios, crónica y popular en este tramo informativo. Crónica tiene una imagen del capitán de la selección argentina, una mirada fija, serio, tomándose la cabeza. El título dice: Contención Mundial. Todos con Messi en este duro momento.
3: El plantel campeón del mundo apoyó al crack rosarino durante el entrenamiento. La familia de Lionel confirmó mediante un comunicado que el papá está bajo tratamiento médico por una enfermedad con evolución favorable. También se pidió respeto por la intimidad ante la difusión de falsas noticias. En el plano futbolístico, Scaloni no repetiría el equipo del debut y evalúa cambios para el choque del lunes ante Austria. El entrenador sigue de cerca la evolución de Tagliafico, aunque la actuación de Medina dejó conforme al cuerpo técnico.
2: Además, los partidos del día: Estados Unidos-Australia a las 16, Escocia-Marruecos a las 19, Brasil-Haití 21:30 y Paraguay-Turquía a las 12.
3: En otro título, Arruabarrena pasó la escoba en el primer día de la pretemporada.
2: 4 jugadores de Boca borrados.
3: Sin Ander Herrera ni Cavani, el Vasco dejó afuera del plantel a Weigand, Barinaga, Martegani y Hanson. Sobre los refuerzos, Riquelme ofertó la cláusula por Villa y espera una respuesta de la dirigencia de Independiente Rivadavia de Mendoza.
2: Además, récord histórico en la balanza comercial, superávit de 3.500 millones de dólares en mayo.
3: Sigue el juicio.
2: Polémica declaración de la cocinera de Maradona.
3: Monona no dio un relato contundente, aseguró no recordar casi nada y evitó hablar del último día del 10. Sus evasivas y reiterados no me acuerdo sembraron dudas en la justicia.
2: Tragedia en Córdoba, murió la mujer a la que le había explotado el celular en el auto.
3: María Lucila Pagani, de 47 años, falleció producto de una infección derivada de las lesiones.
2: Goleada histórica y tremenda lesión de un jugador.
3: Canadá 6, Qatar 0. Primera victoria para los americanos en la competencia. Coné se llevó la peor parte con una grave fractura. Dos expulsados en el elenco asiático.
2: México es el primer clasificado. Le dieron una manito y está en 16avos.
3: Romo marcó el 1-0 ante Corea del Sur tras un grosero error del arquero Kim. Aunque falta una fecha, los aztecas se aseguraron quedar en la cima del grupo A.
2: Así se presentó Crónica.
3: El primero de los diarios, 8 de la mañana, 12 minutos.

0: popular también elige una imagen del capitán de la selección nacional. En esta se lo ve sonriente. El título dice: Messi con toda la energía.
1: Lionel vivió un día muy especial. Primero se difundió una falsa noticia sobre la muerte de su padre que generó una enorme repercusión. Jorge Messi se encuentra internado y la familia emitió un comunicado donde menciona que se encuentra bajo seguimiento médico y evolucionando favorablemente. La pulga apareció en la práctica en Kansas con el respaldo de los jugadores. También recibió el apoyo en las redes de los hinchas. Argentina se entrenó con Tagliafico, pero sin Montiel.
0: Escándalo. Flor Peña dio una falsa noticia sobre la muerte de Jorge Messi que generó repudio y forzó su salida de Luzu TV.
1: Además, la familia de Leo emitió un comunicado acerca del cuadro de salud del papá y pidió respeto.
0: En la columna derecha, aprobaron en CABA la ley antitrapitos con duras sanciones.
1: Endurece las penas y establece días de detención efectiva contra los trapitos y limpiavidrios.
0: Murió un nene de 2 años y detuvieron a su madre y a su pareja.
1: Ocurrió en Merlo. La justicia investiga si lo golpearon hasta matarlo.
0: Una fecha de goleadas. Canadá le hizo 6 goles a Qatar y Suiza 4 a Bosnia.
1: Hoy, Estados Unidos, Australia y Brasil, Haití.
0: En la parte superior, últimos 2 títulos, el plantel Xeneize volvió al trabajo.
1: Arruabarrena comenzó su segundo ciclo en Boca.
0: Además, viajar en el tren Roca, una odisea para usuarios.
1: La tapa, la propuesta de Diario Popular, junto a Crónica, como siempre, el binomio de cada día a esta altura del programa.
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3: ¡Ay, gracias, gracias!
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7: ¡Extinción! ¡No otra vez!
8: Bonnie, no más pantallas por hoy.
3: Ok.
9: Quiero hablar contigo, aparato.
10: Por favor, dime, Lily.
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10: Sí.
9: Pero tú llegaste a arruinarlo
10: ya
9: con...
10: veo.
9: Oye, ¿no estás escuchándome?
10: Siempre estoy escuchando. ¿Ves?
9: Mira, Lily, los juguetes y yo trabajamos todo el verano.
10: Ahora en inglés.
9: With the Jordan Twins across the street.
10: ¿Qué?
11: Pido quedarme detrás de la cómoda.
10: Woody.
12: ¿Jessie? Hola.
9: ¿Está tan mal allá afuera para los juguetes como todos dicen?
12: Encontramos más juguetes abandonados cada día.
13: ¡Es nuestro fin!
10: La tecnología también nos invadió.
12: No lo sé, Jessie. Servimos para jugar, pero la tecnología sirve para todo.
9: Estoy perdiendo a Bonnie contra este aparato.
14: Yo soy tu amigo fiel.
12: Vine tan pronto como pude.
15: ¿Por qué traes un vestido, Woody?
12: Esto es un poncho, Forky.
10: ¡Oh! ¿Alguien necesita un marcador café?
12: ¡Alto! ¿Quién anda ahí?
16: ¡Wow, wow, wow! ¡Vengo en paz!
17: Ya pasó un largo tiempo, vaquero.
10: ¿Qué eres, como un viejito de juguete?
17: ¿Qué?
15: ¿Cree que eres viejo porque estás calvo, Woody?
10: Bonnie necesita ayuda de alguien del mismo siglo que ella.
17: ¿Qué?
10: Hasta nunca, juguete.
14: Yo soy tu amigo.
17: Necesitamos refuerzos.
14: Yo soy tu amigo, viejo.
17: No, inventes.
16: ¡Está escapando más!
17: Nuestra misión en este planeta es hacer feliz a un niño.
14: Cierra los ojos y recuerda que...
10: Bonnie aún nos necesita. ¡Corre, tiro al blanco!
17: Vos, tú quédate aquí. Yo voy con ellos.
18: ¿No crees que pueda lograrlo?
14: ¡Sí, yo soy contigo!
18: ¡Lindo poncho!
15: Es bueno verlos peleando otra vez.
17: Sí, que lo es.

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0: 8:20 de la mañana. Actualizamos datos del tiempo en la ciudad. Vientito todavía insistente, bajó un grado la temperatura, 7 a esta hora. La máxima para hoy va a rondar los 15, cielo despejado. Fin de semana un tanto gris, un tanto nublado. Mínima de 4, máxima de 16 para mañana sábado. Mínima de 8, máxima solo de 13 para el domingo. Dos días nublados los que tenemos por delante. Mañana será con fútbol, mañana juega Flandria, un canario que tendrá un par de bajas, alguna reaparición. El lateral derecho Federico Real y el delantero Matías Donato llegaron a las 5 amarillas, por ende no van a estar en el duelo de mañana cuando Flandria visite en Maswich a Deportivo Armenio. El que sí reaparecerá entre los titulares marcando la punta derecha de la defensa es Martín Correa. En principio esa sería la única modificación en el 11 titular, Correa por Real. No estará Donato entre las alternativas por las 5 amarillas y hay que esperar por Ramiro de la Riva, que sufrió una fractura en un huesito de su mano derecha, así que bueno, va a tener algunos días de recuperación, intervenido quirúrgicamente, deberá pasar de la Riva por el quirófano. No se va a perder demasiado, ¿sí? Porque con una buena protección, un buen vendaje luego en su mano, va a poder estar disponible para el técnico Jesús Díaz. Un Flandria que intentará moverse en el mercado de pases después de la baja del paraguayo Bernal, que se fue a jugar a Sarmiento de la Banda, torneo Federal A, con el equipo de Santiago del Estero, en el que ya supo jugar. Bueno, Flandria, después de la salida de Bernal, va a buscar un 9 y también va a buscar algún que otro mediocampista para tratar de darle alguna variante más al técnico Jesús Díaz, un Jesús Díaz que ya tendría a disposición al mediocampista Agustín Prokop. Habrá que ver si es convocado, si está entre los suplentes, al menos Prokop, o si se acelera la búsqueda de una salida para el futbolista que llegó de San Martín de Tucumán y jugó poco y nada en el conjunto canario.
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0: En la antesala del Día de la Bandera, del 20 de junio, del paso a la inmortalidad del general Manuel Belgrano, hablábamos con el presidente del Instituto Belgraniano, Néstor Fabián Miguelis, sobre las actividades que se vienen, tanto hoy como mañana, la charla en el Museo de la Ciudad, 7:30 de la tarde de hoy, el recorrido participativo a las 15 horas de mañana en el Complejo Udaondo. Bueno, en este caso, y en la voz de Juan Carlos Villarreal, compartimos el micro correspondiente al día.
1: Manuel Belgrano, casi lujanense. Pocas figuras entre los padres de la patria poseen para los lujanenses la aureola de simpatía y cariño con la que se destaca Manuel Belgrano. Su acendrado patriotismo y su heroica dedicación a las tareas que se le encomendaron estuvieron siempre sólidamente respaldadas con su inquebrantable fe cristiana y su devoción por María de Luján. De modo que no resultó casual que cuando tuvo que marchar al frente del ejército del norte, recalara primero nuestro santuario, encomendando dicha empresa a la Santa Patrona. Y otra muestra de devoción fue el envío de las banderas arrebatadas a los realistas luego de las victorias de Salta y Tucumán. Manuel del Sagrado Corazón de Jesús Belgrano no solo estuvo junto a la Virgen en los momentos de gloria, sino también en los peores de su vida, como cuando luego de Vilcapugio y Ayohuma, enfermo y triste, fue injustamente recluido en Luján por orden militar. También en esos días aciagos, Belgrano se arrodilló frente al altar pidiendo fuerzas para su espíritu y justicia en el sumario militar que finalmente lo absolvió.
0: En los últimos días se estuvieron llevando adelante operativos de control vehicular desplegados en diferentes puntos estratégicos del distrito. Son operativos fijos y operativos que se van moviendo, que van dinámicamente plantándose en diferentes lugares. Y el balance de estas últimas jornadas de fiscalización vehicular arrojó 74 actas labradas por infracciones, por falta de documentación, falta de seguro, la no utilización de casco, la ausencia de patente, entre otras faltas. Fueron secuestrados 2 autos y 30 motos en el marco de esas faltas y de esos controles. La mayoría de las motos que fueron secuestradas tenían los caños de escapes adulterados, mientras que otros fueron secuestrados por falta de BTV, por patentes alteradas, por licencia de conducir y seguro que no estaban en condiciones. 10 de las 15 motos fueron retenidas por incumplir con la ley provincial 13.927, que establece que tanto los ciclomotores como las motocicletas deben contar con equipamiento silenciador de escape y ruidos de acuerdo al motor y a la cilindrada del rodado. Los famosos escape libre fueron motivo en muchos casos de secuestro de motos, ¿sí? Muchos de los vehículos secuestrados están radicados en Luján, pero también en el marco de los operativos se secuestraron rodados radicados en José C. Paz, General Rodríguez, Mercedes, Moreno, San Antonio de Areco, Tomás Joffre, Tigre, La Matanza, Quilmes, San Fernando, Espeleta, entre otros distritos en los que se encontraban radicados estos rodados secuestrados. 3 trailers, además, fueron retenidos, como así también 10 licencias de conducir. Ha sido el balance de estos últimos operativos de control vehicular que ha llevado adelante el municipio por estos días, fundamentalmente para controlar y poner un coto a las motos con escape libre, pero también para que conductores de autos, bueno, presenten todos los papeles en óptimas condiciones.

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0: 8:34 de la mañana y asoman los numeritos de la suerte, como siempre, con esta cortina musical, repasando las cabezas en las quinielas de ayer.
1: Ciudad Primera, 0,556.
0: La Caída.
1: Matutina, 8,881.
0: Las Flores.
1: Vespertina, 2,075.
0: El Payaso.
1: Y La Nocturna, 1,677.
0: Las Piernas.
1: Pasamos a Provincia. Primera, 6,391.
0: El Excusado.
1: Matutina, 0,898.
0: La Lavandera.
1: Vespertina, 1,501.
0: El Agua.
1: Y La Nocturna, 6,621.
0: La Mujer.
1: Así compartimos los resultados de las quinielas nacional y provincia de la jornada de ayer.
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0: Buen día, fresquita la mañana, nos dice Mauri desde Pueblo Nuevo. Saludos y anótenme en el sorteo. Buen fin de, cómo no, Mauricio incorporado al listadito del sorteo, con Fabián, con Mariana de las Acacias, con Vanessa, con Ana del San Bernardo, con Graciela Vargas, con Estelita Aymale, con Santi Vergara, Silvana Domínguez, Tati del Quinto, Ariel López, Manu B, Edgar Papaleo, Gustavo Herrero, Sofi Lauti, Esther del Centro, Noel, Oscar del Zapiola, Claudia, Segundo, Cristian Bacherán, Jorge González, Dani de los Gallitos, Mercedes del Zapiola, Vivi de Fernández, Juan del Zapiola, se fueron comunicando en el 319514 y fueron anotándose ya desde el miércoles cuando abrimos de manera prematura, de manera adelantada, nuestro sorteo del día. Así que todos ellos ya participando del sorteo correspondiente para hoy mismo llevarse el par de entradas para Cinema Rosso. Los diarios económicos, a continuación.
1: BAE, el primero de ellos, titula: MSCI ratificó a Argentina como mercado aislado y enfría el optimismo.
0: Mantuvo al país en la categoría standalone. Se espera la revisión de clasificación del 23 de junio.
1: Además, la UIA anticipa otro retroceso del 5% en la actividad industrial.
0: Por el boom exportador, el superávit comercial marcó un récord de 3.504 millones de dólares.
1: Un fiscal pide indagar al hermano de Adorni.
0: Villarruel va a Rosario y fuerza otro capítulo de la interna con Milei.
1: En la sección negocios, la ocupación de locales comerciales en el nivel más bajo desde 2022.
0: La vacancia aumentó en los principales corredores de la ciudad. Chacarita, Villa Crespo y el microcentro registran los peores indicadores, mientras que Caballito lidera la ocupación.
1: En la sección Mundo, el jefe del Pentágono tensa la relación con la OTAN.
0: Peter Hegseth dijo que la OTAN priorizó la equidad de género, el cambio climático y la austeridad, en lugar de los tanques, los cazas y las defensas antiaéreas.
1: María Elena Ripeta escribe en el suplemento TMB, Pérez Reverte vuelve con una ala triste con menos ilusiones.
0: En la sección Series, Paula Boente titula Te encontraré y un escape carcelario.
1: La propuesta de BAE.

0: El cronista tiene una foto principal que nos remite al puerto, contenedores apilados y el título.
1: El salto de las exportaciones de energía generó en mayo un superávit comercial récord de 3.500 millones de dólares.
0: Las ventas al exterior crecieron 34% y superaron los 9.500 millones. En los primeros 5 meses del año, el saldo acumulado llegó a 11.700, cifra que meses atrás era la proyección para todo 2026. Los envíos de petróleo crudo crecieron 321%. Los productos primarios subieron 22% por las cantidades, ya que los precios jugaron en contra.
1: Además, amplían la exención del impuesto al cheque a las billeteras que operan con criptomonedas.
0: Inversores no pierden la esperanza de que MSCI habilite nueva categoría a los activos argentinos.
1: S&P Merval repunta 18% en el mes.
0: Caputo preparó el terreno y redujo los vencimientos de la próxima licitación.
1: En la entrevista, Susana Cordeiro Guerra, vicepresidenta para América Latina del Banco Mundial, dijo:
0: estamos extendiendo la pista para que el gobierno mantenga el rumbo de las reformas.
1: En Zoom Editorial, escribe el director periodístico Hernán de Goñi, el funcionamiento a pleno de las fábricas de dólares cambia la matriz de los pronósticos.
0: Antonio Aracre, economista, opina: el pato de la boda siempre es el mismo.
1: El periodista Jairo Straquia escribe en Enfoque: regiones ganadoras del modelo de Milei no escapan a la economía a dos velocidades.
0: Florencia Barragán, periodista y economista, en la sección El Escenario, titula: el gobierno apuesta al crédito para reactivar, pero la demanda no aparece.
1: En Panorama escribe el periodista Darío Misrahi: acuerdo Trump-Irán, una capitulación a cambio de un alivio económico incierto.
0: En la parte superior, últimos dos títulos:
1: el gobierno fijó condiciones para la fusión de Telecom y Telefónica.
0: Deberá ceder líneas y espectro.
1: Festejos por el Día de la Bandera.
0: Milei irá con Adorni a Rosario, a un acto al que asistirá Villarruel.
1: Así se presentó El Cronista.
0: Junto a Bae, a falta de 20 minutos, con el pantallazo de Economía y Algo Más.

0: 8:41, el saludo para Titi, que va dando el presente en la mañanita, haciendo fiaca, pero en sintonía de la radio, la querida Titi.
1: No me gusta nada ese sticker Titi a esta hora de la mañana.
0: Da envidia, ¿no?
1: No, por supuesto.
0: Da un poco de envidia, sí.
1: Mis respetos, Titi, me caes bien, pero no, refregar de esa manera que estás todavía en la cama.
0: Sí, sí, el sticker dice, un saludo desde mi cama, y se está desperezando, así, y uno dice, buen plan, buen plan. Ya llegará ese momento, ya va a llegar.

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0: Abrimos la semana con el abogado previsionalista Juan Carlos Juárez. Siempre, cada lunes, información importante para jubilados, pensionados o próximos a hacerlo. En este caso se refirió, entre otros temas, al recibo de haberes y la información.
1: Hubo cambios en el recibo de haberes de los jubilados y pensionados que emite el ANSES a partir del mes de junio. Estos cambios uno puede pensar es para agilizar, es para que sea más claro, es para que tenga un dato más a la vista sobre cómo es y cómo se integra y qué se le descuenta al jubilado o al pensionado mes a mes. Lamentablemente, haciendo un análisis de cómo quedó el actual recibo con respecto al anterior, notamos que hay una serie de ítems que ya no están y no figuran en el recibo de haberes. Por ejemplo, antes vos podías observar con mucha claridad cuál era la ley por la que te habías jubilado. ¿Por qué? Bueno, porque no todos se jubilan por la 24241, sino que hay regímenes especiales. Bueno, ese dato ya no está. Otro dato significativo que no está es la fecha de alta. Es decir, la fecha de alta es fundamental para saber desde cuándo una persona está jubilada, desde cuándo puede reclamar el pago, para saber si le están pagando desde el día que corresponde. Siempre corresponde desde el día que se inició el expediente y uno presentó toda la documentación. La fecha de alta no es la misma que la fecha de pago, porque uno puede tener la fecha de pago al 1 de enero de 2026, la fecha de alta, perdón, al 1 de enero de 2026, y la fecha al pago puede haber sido en abril, en mayo o en junio. Entonces es muy importante para saber el retroactivo que le corresponde.
2: Dialogamos con Emiliano Irrazábal, subsecretaria de Industria de la Municipalidad, y nos contó sobre el apoyo de un establecimiento productivo allí en Carlos Quem y cómo se encuentra el entramado local en medio de la crisis general.
3: Siempre estamos en la búsqueda continua de créditos y posibilidades para productores, pequeños productores, ver cómo los podemos ayudar. Ahí, bueno, nosotros siempre estamos en contacto con el fondo, el Ministerio de Desarrollo Agrario, y siempre tienen algún fondo específico para solucionar alguna cuestión con los productores. Y bueno, vimos que ellos eran candidatos ideales para uno de los fondos agrarios del Ministerio. Y bueno, y ahí hicimos el contacto, vimos cómo los podemos asesorar, hicimos el desarrollo técnico, ¿sí? O sea, a través de la Oficina de Gestión Agroalimentaria, los acompañamos con el proyecto, presentamos el proyecto técnico porque, bueno, hay que presentar, ¿no?, documentación, registros, llenar formularios para postularse, ¿no? Y bueno, y ellos terminaron siendo beneficiarios a fin de año de este financiamiento, que fue de 22 millones, y bueno, esto le permitía, ¿no?, ampliar la producción y avanzar con el desarrollo de los quesos, porque si bien ellos eran un pequeño tambo, ¿no?, que ya producían leche, ellos querían agregar valor a su producción y crecer, ¿no? Entonces, bueno, esto fue un empujoncito que pudimos ayudarlos y apoyarlos para arrancar de alguna manera.
0: Julián Repeto es un joven lujanense que obtuvo en su primer torneo internacional una medalla de bronce en la especialidad tenis de mesa adaptado. Nos contó sobre el accidente de tránsito que lo dejó cuadripléjico y cómo el deporte, y esta disciplina en particular, le permitió seguir adelante.
4: El deporte en sí lo conozco en el centro de rehabilitación, que lo hicimos como una terapia, y después de salir de rehabilitación veo que hay un circuito del lado de discapacidad, y nada, me sumo a entrenar, a jugar nacionales, y me ven los chicos de la selección, cada 2 o 3 meses tenemos un nacional, y nada, ese entrenamiento y meterle. El deporte es la mejor terapia y la más saludable para salir en estos momentos difíciles, pero es hermoso. Hoy me encuentro muy bien, estoy dedicado casi 100% al deporte, entreno casi 5 días a la semana, casi todos los días, y es una salida hacia adelante. Gracias a Dios que encontré este deporte y uno lo motiva, porque la vida, viste, me cambió de golpe. Pasé de laburar en una fábrica, de tener una vida normal, por así llamarla, a encontrarme con otra realidad. Pero bueno, hoy en día estoy muy, muy contento y disfrutando.
2: Dialogamos con Dayana Gómez Vanegas, especialista en criptomonedas, sobre la situación de Manuel Adorni y también sobre cómo incursionar en este mundo.
5: En el tiempo que Manuel Adorni evoca haber adquirido Bitcoin, no era certera. Particularmente en el año 2013 venía de un Bitcoin que llegó a valer $1,000 y que después bajó su precio por abajo de los 100, si no estoy recordando mal. Entonces vos imagínate, después de haber visto ese movimiento, decidir en el año 2014 que te ibas a convertir en el 0,048% de la red y poner el dinero de un departamento, quizás el dinero del salario de 2 años o de 3, no sé, en una inversión así de riesgosa y así de volátil. Es raro, suena raro.
0: Es raro.
5: Información previa y en un contexto donde tampoco había, como hay ahora, tantos servicios de aplicaciones que te descargas y funcionan fácilmente. En ese momento para operar había que tener algunos conocimientos mínimos, te tenías que descargar lo que se llamaba un nodo, que era como una pequeña copia de la blockchain para ir sincronizando las transacciones. Requería otra destreza que se hubiera reflejado en sus declaraciones previas a la entrevista que vimos la semana pasada.
0: El presidente del Instituto Belgraniano de Luján, Fabián Miguelis, dialogó con nosotros en la previa del Día de la Bandera, del paso a la inmortalidad del general Manuel Belgrano, porque hoy hay una charla que él mismo estará encabezando en el Museo de la Ciudad y mañana un recorrido participativo, libre, gratuito, en el Complejo Udaondo, y convocó a ambas propuestas.
6: Tenemos como lujanense un privilegio especial. Es decir, Belgrano, documentadamente tenemos la certificación de que ha pasado 4 veces por lo menos por la villa. En las 4 veces que no fueron en iguales circunstancias, pasó a saludar a Nuestra Señora de Luján. Era muy devoto de la Virgen en todos los aspectos y en todas las advocaciones que le conocemos, aún en España, aún en otros lugares de nuestro territorio, Salta, Jujuy, Tucumán, siempre muy practicante nuestro prócer. Y bueno, interesante, Luján estuvo en septiembre de 1810, antes de ir a la expedición al Paraguay. Luego, ya un mes antes casi de crear la bandera, el 29 de enero de 1812, con las tropas al templo, incluso en el diario de campaña describe algunos aspectos de la villa. En 1814, la tercera visita, el momento más infeliz, porque viene de alguna manera demorado. En Luján está 8 o 10 días, no más, que aunque el padre Salver dice que estuvo preso o detenido en la sede del antiguo Cabildo, lo que hoy es el núcleo del Complejo Museográfico Enrique Udaondo, el testimonio dice que pernoctó varios días en una finca ahí en la calle 9 de Julio al 900, donde era el antiguo hotel El Piave. Y luego, ya pocos meses antes de fallecer, en marzo de 1820, Belgrano pasa de alguna manera a despedirse de la Virgen de Luján.
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0: prácticamente ya sobre las 9 de la mañana seguimos convocando a quienes deseen participar del sorteo por el par de entradas. Se van hoy mismo las entraditas para Cinema Rosso. Aquí la amiga Titi nos decía, ya me estoy levantando, no me tiren mala onda. Yo alguna vez tuve 30 y pico y tuve que madrugar. Claro, pero por supuesto que sí. A eso me refería con que, bueno, ya no llegará, si Dios quiere, claro. La etapa en la que, bueno, podamos quedarnos un rato más y nos manejemos sin el reloj ahí permanentemente mirándonos de reojo. Pero claro que sí, por supuesto, muy merecido. Querida Titi, es una envidia sana, como a veces se dice. No sé si existe eso de la envidia sana. Sí, creo que sí. Sí, hay envidia así como maliciosa. Ya hay una envidia sana que uno dice, me alegro, me alegro. Me gustaría estar en ese lugar, me alegro por esa persona. Bueno, nos gustaría habernos quedado un ratito más hoy en el sobre. Sí, sí, sí, sí. Pero no hay quejas para este arranque madrugador de viernes que hemos tenido y que junto a muchísimos de ustedes hemos transitado. Buen día a los dos, buen viernes. No me enteré de nada de las noticias. Me dormí, dice Cristian. Ah, sí, ¿te parece? Está bien, y así, sin más, lo arrojás en el 319514. Buen día, Cristian, buen día, buen día. Se irá activando el matecito entonces, ya siendo las 9 de la mañana. Muy bien. Muy buenos días, buen fin de, nos dice el amigo Carlos. Mañana los miro por Par TV, dice el amigo Carlos. Sí, señor, mañana ahí estaremos en Ingeniero Más Witch para lo que será Flandria y su visita a Deportivo Armenio, así que, claro, por supuesto, los queremos del otro lado ahí, al amigo Carlos, a los Tri, a todos los que se vayan sumando a la transmisión. Mañana 15:30, Flandria visitando Armenio para cerrar la primera rueda del torneo del AVE Metro, un Flandria que va a moverse en el mercado de pases, ya tuvo la baja de Bernal, yo no descarto que haya alguna otra salida y que haya dos o tres arribos, al menos, son cuatro los cupos de refuerzos permitidos. Un 9 va a llegar y yo creo que dos mediocampistas también van a llegar. Quedará alguna posibilidad más también sujeto a la salida de jugadores. Por el lado de Luján, lo dicho, el adelanto, Tobías Luna, un pibe proveniente de Armenio, va a llegar a préstamo. El lunes va a empezar a entrenarse con el lujanero, ya de no mediar inconvenientes, de pulirse los últimos detalles del préstamo de Armenio hacia Luján. El chico Tobías Luna, un extremo izquierdo, que es diestro, pero juega preferentemente como extremo izquierdo, se sumará al plantel del Colo Pérez Bianchi, que lo conoce de haber tenido al futbolista bajo su cargo, porque fue ayudante de campo de Ezequiel Giacaglia en el arranque del campeonato en Armenio, y de ahí lo conoce. Un Tobías Luna que en su momento, a los jóvenes 17 años, había pasado a San Lorenzo de Almagro, se lo veía como una figura con potencial, bueno. Luego regresó a Armenio y ahora llegará a préstamo a Luján. Un Luján que ha sufrido la baja de Fermín Urtasun por la rotura de ligamentos en su rodilla derecha. Lamentablemente se va a perder todo lo que resta del año el joven lujanense. Y ante las problemáticas que se han ocasionado en la punta izquierda de la defensa, ayer entrenó por primera vez con primera y se va a quedar con el plantel bajo las órdenes del técnico Pérez Bianchi, el chico Jerónimo Bramajo, un lateral izquierdo que viene haciendo goles, que le marcó dos tantos a Lem, que convirtió también hace poquito en la reserva de Luján y ahora se suma a entrenarse con primera, porque si bien en algún momento se barajó la chance de que Luján incorpore un lateral izquierdo en este mercado de pases, no hay tampoco apuro ni desesperación porque ello ocurra. Se sube a este chico para ir evaluándolo, para que se vaya adaptando y para que el día de mañana pueda ser una opción en el lateral izquierdo en el que solo originalmente queda Coronel, que encima está con un problema en el tendón de Aquiles, porque Albornoz lesionado, Fermín Urtasun, que lo hizo ahí el último partido, lesionado. Diógenes Nota es un central, eventualmente tirado al lateral. Bueno, Coronel, Nota serán las alternativas, pero se suma el chico Gramajo, que viene trabajando en inferiores. Por ahí pasan las novedades en Luján, que tendría posiblemente la baja de Brandon Arriola. Al delantero le comunicaron que si le llega algo y lo quiere aprovechar, lo aproveche, porque va a estar un poco relegado en la consideración para la segunda mitad del año.
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0: Romina Fernández, buen viernes, ¿cómo le va? ¿Cómo anda? ¿Qué cuenta? ¿Qué dice? Buen día. Oh, ¿algo más?
2: Hola, ¿quién me preguntó primero?
0: No, es todo más o menos lo mismo, ¿viste?
2: Ok, ok, ok, ok.
0: Hola, ¿qué tal? ¿Cómo les va? Sean muy bienvenidos, más o menos.
2: Está bien, está bien.
0: ¿Bien?
2: Bien, bien, bien, bien, bien.
0: Bueno.
2: Como respuesta a todo eso que consultó.
0: Múltiples preguntas.
2: Bien, bien, bien.
0: Múltiples bien, bien, bien, bien. Reiterados bien.
2: Claro.
0: Para aseverar que se encuentra en óptimas condiciones.
2: Oh, más
0: tirando manteca al techo.
2: Oh, no sé.
0: Un
2: sea
0: kilo
2: una
0: y dos pancitos.
2: No, sí, no sea una idea. No.
0: ¿Para qué te voy a contar, no?
2: Mal
0: pero acostumbrado y
2: claro.
0: Tantas otras expresiones que uno podría usar.
2: Claro. No joda con un viernes con él. No. Vamos a poner energía. Vamos a ponerle buena onda. Arrancamos romántico igual, les voy levantando.
0: ¡Apa!
2: Arranca romántico.
0: ¿Arrancamos a los besos?
2: Ya Gonza está rimando. Ya Gonza se le está acercando a sí. Chafino. Pero sepárense, chicos. Sepárense. Dale, Caro, largalo que mirá.
0: ¡Ay, Dios!

0: Ah, ayer tiró un adelanto, se hizo la viva.
1: Es que ayer se me ocurrió que este no lo hicimos. ¿Ves cuando se le prende y dice este no lo hicimos? ¿Cómo le decimos? Bailar pegado de Sergio Dalma.
0: Encendedores arriba.
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0: ¿Con quién es?
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0: ¿Viste cuando te tiraban esa?
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1: El animador del boliche.
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0: ¿Quién es?

0: hacedor y o intérprete de grandes temas románticos, el señor Sergio Dalma.
1: Este sería el típico... ¿No le pasó nunca a usted, Chefino, cuando era joven y empezó a salir
0: a
1: de
0: si
1: noche?
0: A ver si me acuerdo, para ver si me acuerdo.
1: Que su padre, su madre o alguien le decía... Eso que hacen ahora no es bailar. Que bailan los pibes con los pibes, las pibas con las pibas, desde lejos así bailan. ¿No? Ay, se baila apretado, se baila abrazadito, se baila lento. Bueno, es más o menos esto lo que dice el tema. Bailar de lejos no es bailar.
0: Claro.
1: Bailar pegados es bailar. 1991.
0: Sí, tiene añares.
1: ¿Usted vio el video de este tema?
0: Oh, y quizás alguna vez, pero no lo tengo presente.
1: Yo no sé por qué Sergio Dalma se dedicó a la música, evidentemente, porque es muy buen músico, pero se tendría que haber dedicado a ser galán de telenovela. Bueno, tiene mucha physique to role de galán de telenovela venezolana.
0: Sí, aparte te habla con esa voz.
1: Aparte con esa melena.
0: Aparte con esa voz que es muy de él.
1: Sí,
0: ¿viste?
1: Sí, sí, sí.
0: Tiene como un dejo dianguero. Podríamos decir.
1: Sí.
0: Tiene como un fondo ahí de un diango, digamos, algo así. Pero lo escuchás y es él. Escuchá.
1: Sí, sí, sí.
0: Con los delfines.
1: Sí, no hace falta escucharlo a usted.

0: siente, lo resiente.
1: Soltala que la vamos ya, querido.
0: Pero lo resiente Sergio cuando lo canta, ¿viste? Lo siente.
1: Apriete que no se aboye, ¿no?
0: Bueno, el tema de Sergio es, para mí es muy bueno, pero vamos.
1: La Ro se puso cachonda, dice.
0: ¡Epa!
1: Yo me remito a los mensajes.
0: No,
1: vamos. Seguramente lo ha bailado quien escribió eso. La han apretujado un poco.
0: ¡Upa!
1: La han estrujado un poquito.
0: No. Si algo, no, en mi vida he bailado Sergio Dalma, pero bueno. Vamos a pasar rápido la parte donde nos
1: pegamos. Saludo a mi Mirtita.
0: Vamos a pasar rápido la parte donde nos pegamos un corchazo y después seguimos, levantamos. Porque viene.
1: ¿Qué? ¿Viene más?
0: Alguien
1: más
0: dijo,
1: joda.
0: Vamos a hacerla más tranca esta canción.
1: ¿Qué hijo de puta?
0: Para. Ruth Lorenzo.
1: Claro, no, porque no querían que termine nunca la canción. Entonces, chico, ¿cuánto dura el tema? 3:40. Bueno, la vamos a hacer más lenta, la vamos a estirar más y.
0: Así. Domingo a la tarde. Llueve. Fecha libre, no hay fútbol. Así. Escuchando a Ruth Lorenzo de fondo.
1: No, te levanta, olvídate. ¿A dónde está la bala para cabecearla?

0: queda clarísimo que la señorita Ruth tiene un bozarrón. Pero anda bajando. Gracias, Ruth. Gracias, Ruth. Pasá. Pasa. Ahí te espero un cafecito.
1: Nos dormimos todos, ¿no?
0: Y pero tiene buena voz la señorita, pero Viril, vamos levantando de a poco, pero le traje uno que me pareció re interesante. Vinilo Club es un canal de YouTube que lo que hace es agarrar clásicos, temas muy clásicos, y los convierte al soul, al blues. Hacen baladas, pero como si la canción fuese lanzada en los años 60.
1: Ajá.
0: La convierten al blues. Dice, una canción. Convertimos clásicos en canciones de salón. Esas que acompañan de fondo en un ágape.
1: A ver.
2: Bailar de lejos no es bailar. Es como estar bailando solo.
1: ¿Quiénes son, dijo?
0: Vinilo Club.

0: Che, está bien, ¿eh?
1: Es como...
0: Nada como el señor Sergi, ¿no? Pero...
1: No, hacen música que podría ir de fondo en un ágape.
0: Sí.
1: Música de salón.
0: Sí. Esa que siempre, si está bien seleccionada...
1: Claro.
0: Calza a la perfección.
1: Que va de fondo, despacito. Que vos estás charlando y de repente decís... Ay, mirá, es la versión de tal. Como que caes al rato.
0: Titi, Mirta, Carmen, por ahí están... se les vinieron algunos... algunas imágenes, me parece.
1: Saquen los muertos del placar, chicos.
0: Che, gran nombre tiene Sergio, porque inmediatamente dije, ¿cómo se llamará Sergio Dalma? Porque obviamente no es Sergio Dalma. Josep Sergi. Josep Sergi Capdevila Querol. Español imposible.
1: Sí, Josep Sergi.
0: El señor Sergio Dalma.
1: Pero no es brasileño.
0: Ah, perdón.

0: Bueno, empecemos a... Ya empecé a buscar, vamos a cambiarlo, vamos a romperlo. Bailar pegados. Vamos a traer cosas distintas.
1: Los del fuego, Luis.
0: No.
1: Ah, dije, tija.
0: No, espere, espere, que el ritmo, el movido, vamos para el fondo, para el final.
1: Bueno.
0: Encontré una versión que se la voy a anunciar y ya le doy mi veredicto. Se llama Kini Martínez y hace versiones en metal. Yo dije, listo. Bailar pegados en metal. Dije, esta es. Se queda medio camino para mí. Es una balada al estilo Rata Blanca. No llega a ser.
1: Power.
0: Para mí se queda medio camino.
1: Power.

0: me da mucho a cuando Adrián Barilari lo debe dejar la pareja, alguien, y hace una balada romántica con Rata Blanca. Y Walter Giardino se quiere salir de la vaina por meter un punteo y Barilari le hace:
1: pará, tranquilo, que esto va suavecito, querido. Y el batero ahí queriendo pegarle fuerte al platillo. No y puede.
0: Barilari le hace: calmate, que es una balada romántica.
1: La bueno. Pucha. Y bueno, Adrián se fue por ese lado después.
0: Claro, además, claro.
1: Además se fue mucho ya en solista.
0: Bueno,
1: post Rata le metió sí, románticos sí, sí, a pleno.
0: Sí, sí.
1: ¿No hizo esta? No.
0: No.
1: No.
0: No, le podríamos decir.
1: Che, ¿qué? Muchos se llamaron Sergio por Sergio Dalma. Digo, porque acá Carmen dice que.
0: ¿Qué?
1: ¿Qué? Dice, luego, ¿cuántos hijos se han llamado Sergio? ¿Puede ser? ¿Puede ser? En la época de apogeo de Sergio Dalma, ¿alguna doña le haya puesto Sergio a su hijo por él? ¿Puede ser?
0: ¿Porque es muy fanática de Sergio Dalma o pues fueron concebidos bajo las mieles de la canción de Bailar Pegados?
1: Bailar, etcétera, decía. No sé, tiran esa hipótesis. Yo...
0: No, porque aparte está en el repertorio de la música ambiente del hotel de alojamiento, que se llaman... es el la playlist que ponen. ¿Viste? Bailar
1: tengo un par de conocidos llamados Sergio. Le voy a preguntar, ¿a vos te pusieron Sergio por Sergio Dalma? Le voy a preguntar.
0: Sí, qué sé yo, andá y preguntale a tu mamá.
1: Claro, preguntale a tu
0: mamá. Bueno, esta, insisto, para mí se quedó un poco a medio camino en el metal, pero una versión mucho más casera, mucho más humilde. En su habitación, evidentemente con instrumental bueno, porque sale de buena calidad, pero Maxi Petrone la hace viola en el rock.

0: Preguntarles en qué año nacieron. Si andan por el 95, listo, dice. Es por Sergio Dalma.
1: Ah, ok, ok, ok, ok. Este chico, Maxi Petrone, se presenta en YouTube como Rock Covers y Bizarreadas.
2: Ajá.
1: Este video después lo invito a que lo busque, porque es fabuloso. Tiene voz, primera y segunda guitarra, bajo y batería. Y es él en todos los instrumentos, obviamente con la magia de la edición de video. Grabó todos los instrumentos por separado. Después se come, y el video parece que es una banda completa y es él en todos los instrumentos. Está buenísimo.
0: Mira.
1: Bueno, vamos a cambiar de ritmo.
0: Dale.
1: Cambiamos de género.
0: Dale, así desapretamos y movemos un poquito los pies, no, un poquito más
1: rápido.
0: Esta
1: es para apretar también. Para apretar, mirá, esta para esta es una versión para apretar.
0: Tiene razón, Titi.
1: Es un género para apretar.
0: Vino hot.
1: No, igual téngale paciencia porque arranca un poco abajo y después le mete el ritmo típico de. Me parece que más para apretar que los lentos. Bien, bien centroamericano.

0: DJ Khalid y Manny Rodo. Se ponen nombres raros los, sí, bueno, los reggaetoneros, los bachateros.
1: Y bueno, hay que ponerle un plus, ¿no? Se que impacte aunque sea el nombre.

0: voz raspadita de Sergio no hay, ¿eh?
1: No. Igual, ya haciendo la devolución final del pase, a mitad de pase, este tema que viene ahora es el que más me gusta.
0: ¿Más que el original?
1: No, hablando de las versiones. Me quedo, no sé si con este o con el de rock que pasamos un ratito.
0: Y tiene que escuchar mi reversión después.
1: No, le agradezco un montón. Da Igual es un grupo de punk melódico. Y lo
0: no,
1: hace
0: no
1: así.
0: Puede, si no existe.
1: Punk melódico.
0: No, no existe el punk melódico. No existe.
1: Está muy buena la versión.
0: No puede existir eso.

0: hiciste el pan melódico?
1: Déjame Ataque 77.
0: ¿No les gusta la versión?
1: Sí, pero no tiene mucho de punk.
0: Pero
1: es que el tema no da para hacerlo punk.
0: A mí calza bien, va.
1: Punk no da.

0: Yo me quedo con esta o con la del muchacho que hace rock.
1: Ajá.
0: Con la que hace todos los instrumentos él. Son los que más me gustan. Esta se la traje en homenaje a usted. ¿Quiere que le diga? Esta para mí le va a gustar. Ya, a ver, vamos a empezar. Decirle a Manu M que ya que saque el vino. Pues ya nos vamos yendo. Decirle a Manu que saque los hielos.
2: Nos vamos yendo al pasto, ¿no?
0: Que vaya, que saque el hielo del freezer del fondo. Esta le va a gustar a Chafino. Esta le va a gustar a Chafino. Ya desde el nombre.
2: ¿Cómo desde el nombre?
0: Porque es el estilo de ritmo, género musical que a usted le gusta. Esa cumbia melódica, romántica.
2: No, ya me hiciste. Le pusiste mucho adjetivo ya.
0: Y el señor que la canta se llama El Gordo Luis.
2: No.

0: la que apretaba en los rincones del baile con Sergio Dalma. Hoy tiene que apoyar al Santa Rita, escuchar al Gordo Luis cantar Bailar Pegado.
1: ¿O no?
2: No sé si es tan directa la relación, pero bueno.
0: Bueno, nos vamos con... Ahora sí, corra la mesita de café.
2: Si me corré al Gordo Luis y me pones a otro... En este ritmo va como piña.
0: No, para mí va más en este que va ahora. Le traje a un ex Totora.
2: Ajá.
0: Con Rodrigo Tapari.
2: Ah, mira. Ah, bueno, le van a meter.
0: Bueno.
2: Cumbiancha.
0: Julián Bruno, ex los Totora, con Rodrigo Tapari hacen Bailar Pegado.
2: Conocido
0: para irnos.
2: Por grandes éxitos como Márchate ahora.
0: Y también
2: Márchate ahora.
0: Bueno.
2: Y el otro que dice Márchate.
0: Bueno, pero de los Totora a Bailar
2: Pegado. No, metieron varios éxitos.
0: ¿Me gusta?
2: Sí. Sí, sí, a ver. ¿Con qué nos sorprende? Bailar pegados.
0: No, la versión de Chafino no queríamos.
2: Igual que
0: chao, Chafino.
2: Buen fin de semana.
0: Chao, váyase. Llévese al Gordo Luis y váyase.
2: Vamos, Gordo, dale, Gordo. No se va nunca. No, se queda chupando el Gordo.

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Buen día. Hola, ¿qué tal? ¿Cómo les va? ¿Cómo andan? ¿Cómo arrancan? Buen, pero réquete. Buen viernes. Chicos, estoy... Lo que sea que ande dando vuelta por ahí, que todo el mundo está cayendo como mosca, lo que sea que ande dando vuelta, me lo pegué. O sea que... Hoy me tienen paciencia porque voy a hablar poco. Porque tengo la garganta destruida y encima tengo que trabajar sábado y domingo en Fiesta del Sol, así que voy a cuidar la gola. No sé qué, pero estoy desde ayer con este, no me siento ni mal, ni estado gripal, ni nada, pero tengo todo lo que es sistema respiratorio como inflamado. Dios. Bueno, lo que sea que ande dando vuelta, que todo el mundo se lo está pegando, llegó. Buen día, pero por suerte es viernes. Miren qué lindo día. Está fresquito, pero hay solcito, así que se agradece un montón. ¿Cómo andan con el pase, che? Quedaron todos en modo joda, en modo... Mira, entre los que están recordando los años mozos, cuando apretaban en los rincones de Kalahari con Sergio Dalma, en los rincones de los bailes que se hacían en los clubes, apretaban con Sergio Dalma, a los que con el cierre ya están en modo Manu M, que están cortando la botella, metiéndole hielo adentro, y ya quieren que arranque el fin de... Esperen, que falta toda la jornada laboral de hoy viernes. Cálmense. Buen día, nos ponemos en marcha, arrancamos. Me voy a armar el mate porque algo calentito hoy me va a venir bien, y hasta el mediodía te hacemos la segunda, dale.

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0: Buenos días, Romy, dice por acá Rocío, que es la nieta de Estela. Dice, buenos días, Romy, ¿me anotás para las entradas de cine? Claro que sí. Por acá. Anotada. Muy bien. ¿Qué va llegando? Carmen dice por acá, yo me quedé en mi pasado, jaja, no sé si reír o llorar. No, ¿por qué, Carmen? Se habrás apretado con Sergio Dalma. Ay, Dios. Carmen es la que decía que muchos chicos se llaman Sergio, gracias a Sergio Dalma. ¿Sí? Mira, ¿qué dicen por acá? Buen día, che, linda voz y afinado el gordo Luis, me gustó. Sí, sí, sí, tiene onda el señor Gordo Luis. Esto seguro me van a decir, vos no podés cantar nada, cachito. Hay cosas de las cuales uno sabe, puede adjetivar y calificar. Pero claro, la música es si te gusta o no te gusta. No hay que saber de música para poder opinar, cachito. Es si te gusta, está perfecto. No, no, tranqui, tranqui, tranqui. Voy a cuidar la garganta hoy. ¡Apa! Habrá apretado y más, dice Carmen. Con Sergio Dalma. Toma, mira. Bueno, ha marcado una generación. Otra es Mirta, por acá aparecía Mirta también. Ja, ja, ja. Pero mira. Los recuerdos que les habrá traído. Buenos días, Romy. Hola, Mirta. Hola. Te quiero mucho, dice Mirta. Y bueno, está bien, está perfecto. ¿Traes algún recuerdo? ¿Algún recuerdo? Me hacen reír. Y bueno, es la idea, querida Mirta, es la idea. Yo ayer cuando pasamos el tema de los Smoking Brothers, para adelantarnos a la grilla de la Fiesta del Sol, dije, ¿cómo nunca hicimos Bailar Pegados? ¿Cómo nunca hicimos este temazo de Sergio Dalma, este clasicazo de Bailar Pegados? Había un montón de versiones, que las dejé afuera. Un montón de versiones que las dejé afuera porque si no se nos hacía eterno el pase. Toma. Y sí, sí, es la idea, querida Mirta. ¿Qué dice Carmen? Dos etapas. Esa te... Y cuando Tinelli lo resucitó. ¿Cómo que Tinelli le levantó la carrera a Sergio Dalma? No era la... ¿No era la cortina musical de una novela? ¿O yo estoy mal? ¿Alguno se acordará? ¿Bailar Pegados no era la cortina musical de alguna novela? ¿De alguna telenovela? ¿De esas? ¿De prime time? Romy, me hace reír la risa de Ale. Fíjate lo que le escribí. Me causa risa la risa del señor Echiafino. Sí, es graciosa la risa de Chiafino, es graciosa. Sí, Romy, que era cortina de una novela, ¿no? ¿Era cortina de una novela? Pero no me acuerdo de cuál. Sí, sí, dice Mirta. Pero no me acuerdo de cuál. Me suena, no sé, a novela de... Me suena a novela de Osvaldo Lapor, de Soledad Silveira, de esa época. Me suena a alguna de esas. Dice, sí, que se ría, esa es la idea. Hacía rato que no aparecía y Tinelli lo trajo con el tema El Mundo. ¡Ah, El Mundo! Esa sí fue también cortina de una novela. Un montón de temas de Sergio Dalma fueron cortinas de novelas, de telenovelas. El Mundo también. ¿De cuál sería? ¿De qué época me estás hablando? Dice Cachito. Mirá que me bailé todo. Me suena, no sé, que hace unos 20 años fue... No, dice Carmen. ¿No fue cortina de una novela? ¿De una telenovela? Me suena. El Mundo. ¿No? A una novela de Pablo Echarri me suena. ¿No? Dice Carmen. El Mundo es un tema. Ya sé que El Mundo es un tema, pero digo... ¿O de quién es El Mundo? Sí, es de Sergio Dalma. ¿No fue cortina una novela? Me suena a novela de Pablo Echarri.
1: A ver.
0: No, ahí está. El Mundo de Sergio Dalma fue el tema principal de varias telenovelas latinoamericanas. La más destacada, la exitosa tira Dulce Amor. Ahí está, Dulce Amor, la de... ¿Cómo es? este chico que no tiene expresiones. Sebastián Estebanés con Karina Zampini, ¿no era Dulce Amor? Dulce Amor, Sebastián Estebanés con Karina Zampini, ahí está. El mundo era el tema principal de Dulce Amor, ahí está, ahí está. Yo la tenía, sabía que de algún lado, sí, de algún lado me sonaba muy a haberla escuchado en las... Sí, era, es más, me parece, recuérdenme ustedes, bueno, que siempre, como que cada historia de amor, además de la cortina principal de la novela, que era con la que arrancaba la novela, después cada historia de amor dentro de la novela tenía como su tema. Y me parece que El mundo de Sergio Dalma era la cortina de la historia de amor entre Calu Rivero y el y el finado D'Artés. Sí, cuando aparecían Juan D'Artés, que ya, que en paz descanse Juan D'Artés, cuando aparecía Juan D'Artés con Calu Rivero, era esa, era El mundo de Sergio Dalma. No era la canción principal de la novela, del romance entre Sebastián Estebanés y Karina Zampini. Era la de la historia paralela, ese romance secundario que había entre Calu Rivero y Juan D'Artés. ¿Y cuál era la canción principal de Dulce Amor? Pará que la vamos a buscar. Dulce Amor. Sí, pero aquí era Dulce Amor, novela. ¿Se llamaba Dulce Amor la novela, la canción? Decía Dulce Amor la canción. Dulce Amor, cortina musical le pongo. A ver si sale. Cortina principal de Dulce Amor. Pará, pero no puedo escuchar acá. De Puentes, ¿qué es De Puentes? De Puentes es la banda. Dulce Amor se llama la canción. Ay, vos sabés que no me la acuerdo. No me la acuerdo, no la quiero recordar y no. Sí, me acuerdo patente que El mundo era cuando aparecían en escena Juan D'Artés y Calu Rivero. A ver, ¿tenés, Caro, la principal? A ver si es esa. Que dice... Ah, 20 años, capaz que no lo bailé entonces. Y hace... No sé hace cuánto salió Dulce Amor. 15 años debe tener por lo menos. Sí, debe tener por lo menos 15 años la novela Dulce Amor. A ver... Sí, de Sebastián Estebanés y Karina Zampini. 2013. 13 años tiene. 13 años tiene la novela. A ver si tenemos la cortina musical de Dulce Amor. Aparte no conozco ni la banda. No sé qué es De Puentes. No conozco ni la banda. Me suena a esta. Qué actuación rara. Qué actuación rara la de Estebanés. Y la de Karina Zampini también, ¿eh? Karina Zampini desapareció, no la vi más. ¿Está Luzu? ¿Haciendo qué? Un programa, ok. Buah, Luz, hablando de Luzu. Mira, hablando de Luzu, hoy podemos hablar de lo que pasó en Luzu ayer, ¿eh? A ver qué está.
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Ahí viene. Sí. Sí. Ahí va, ahí va, ahí va, ahí va, ahí va. Que la mala de Dulce Amor era Laura Novoa. Gran mala Laura Novoa. Gran mala Laura Novoa. No, pero esta canción no me gusta tanto como El Mundo. Le pusieron mejor cortina romántica a la pareja secundaria que a la pareja principal. Me gusta más El Mundo de Sergio Dalma. Me encantó esa novela. Me la miré otra vez toda el otro día. No. No, pero ¿por qué la mirarías de vuelta? Ay, no, a mí me daba como asquito. A mí me daba como asquito, Dulce Amor. O sea, Sebastián Estebanés apretándole a Karina Zampini y Karina Zampini diciéndole... Ay, ¿cómo era? ¿Cómo se llamaba el personaje de Estebanés? Marcos, dígame algo lindo, Marcos. Ay, Dios, que me daba como un asquito, que chapaban y se le veían los hilitos de baba. ¡Qué asco! No. Estebanés y Karina Zampini apretando, así como desaforados, y le decía, dígame algo lindo, Marcos. Ay, Dios, no, me da como... Chapaban y se le quedaba el hilito de baba, así que cuando se separaban. ¡Qué asco! No. Y ella era, pará, él era Marcos y ella era... ¡Ay! Victoria, que él la agarraba así, le apretaba y le decía, Victoria. Ay, Dios, te juro, me lo acuerdo y me da como asquito. Que sea, Victoria, vamos a acelerar el motor, Victoria. Ay, Dios, no, me da como... Me da como esa gente que no quiero ver chapando. Esa gente que no quiero ver chapando. No. ¡Qué espanto! No. Bueno. ¿Por qué caímos en Dulce Amor? Pero creo que... mirá que Estebanés tiene varias novelas, pero Dulce Amor me parece que fue la más... no sé si fue la más exitosa de Sebastián Estebanés, pero... Camino al Amor, esa no me la acuerdo... Herencia de Amor. Amor en Custodia era con Lapor y Soledad Silveira. Que él hacía de guardaespaldas o algo de eso. Sí, custodio de este amor. ¿Y qué? Los dos sabemos bien. ¿Por qué? Sí, buenísima. Esa era con Lapor y con Soledad Silveira, pero trabajaba Estebanés. Golpe al corazón, no me la acuerdo. No, creo que Dulce Amor fue el exitazo de Sebastián Estebanés. Creo que Sebastián Estebanés, el éxito lo metió con Dulce Amor. Pero no, me daba como un... me daba como cosita, ¿no? Verlo en las escenas de Sebastián Estebanés y Karina Zampini son esas que vos las estás viendo en familia, ¿viste? Mientras cenás en familia y de repente como, bueno, cambiamos, hablamos de otra cosa. Era como... Era muy groncho todo. Y bueno, pero después, ¿cómo terminaron? Con un gran romance que se hacían los Lady. No sé, que no me acuerdo cómo terminó. O sea, evidentemente terminaron juntos, pero no me acuerdo. Que terminaron juntos, seguro, pero no me acuerdo el final. ¿Quién era el problema entre Sebastián Estebanés y Karina Zampini? Porque del romance de Calu Rivero con Juan D'Artés, la mala era Laura Novoa, porque era la mujer de Juan D'Artés. O sea, Juan D'Artés estaba casado con Laura Novoa y salía con Calu, se enamoraba de Calu Rivero. Y entre Sebastián Estebanés y Karina Zampini no me acuerdo cuál era el problema. Creo que el problema era la mamá de Karina Zampini, que era la enorme María Valenzuela. ¿Zampini tenía pareja? Ah, el rubiecito este, fachero, ¿cómo es? Lorenzo Amador. No era la pareja de ella, era como el novio, el pretendiente con el que se tenía que casar. El pretendiente de clase alta, fino, elegante, ¿no? ¿No? Ah, porque yo me acuerdo que sí, el problema era que María Valenzuela no quería que Karina Zampini salga con el groncho de Sebastián Estebanés, que era el chofer.
El problema era ese, que ella era una chica de clase alta, con mucha guita, y Sebastián Esteban era un groncho. Y la banco a María Valenzuela. Y la banco. Vos imaginate que tu hija mayor sale con Sebastián Estebanés. Vos decís, dale. Yo no te crié para esto. Yo no te crié para esta gronchada. Yo imagino a María Valenzuela diciéndole, yo no te crié para que seas tan groncha, Victoria. Victoria. Que le decía Victoria a él. Victoria. Victoria. Le sacaba la C del medio. Victoria. Victoria. Yo la amo, Victoria. Yo la amo, Victoria. Me están haciendo dar cuenta que tengo más años de los que me creo, dice Cachito. Y bueno, el tiempo pasa para todo, Cachito. Muy buenos días. Hola, Estela. Muy buenos días para vos también. Che, 10 de la mañana. Bueno, segmento de novelas. Cerramos por acá. Vamos avanzando. Mientras llegan mensajitos, yo me voy a buscar el mate. Ya, me voy a buscar el mate. Y ya vuelvo, dale.

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1: La Cooperativa Eléctrica Sección Servicios Funerarios da cuenta del fallecimiento de Clelia Raquel Salvareza, a los 91 años, con domicilio en Luján. Velatorio en sala número 1. Sepelio mañana, sábado, 9:10, en el cementerio Parque Los Pinos.
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10 y cuarto de la mañana. A ver, en el bloque pasado justamente... ¿por qué era? Por Karina Zampini salió el tema de Luzu. Y lo conecto con la pregunta que me hacía Cachito, no me acuerdo si ayer, antes de ayer, que me preguntaba de qué le pasaba a Messi. Messi, el martes, cuando mete el primer gol, se larga a llorar. De los tres goles que metió en el partido... el primero que metió se larga a llorar. Y bueno, producto de eso, le preguntan después del partido por qué se emocionó tanto, por qué se largó a llorar, y él dijo que estaba atravesando un momento muy difícil en su familia. No dio muchos detalles respecto a eso, pero que estaba atravesando un momento muy difícil en la familia. Ayer, me dice Cachito. Ah, perfecto. Bueno, está todo relacionado. Mirá cómo siguió la historia, Cachito. Se empezó a decir en los medios, creo que fue Majul, que después dijo que el papá de Messi estaba en una situación muy delicada de salud. Empezaron a hablar de la situación de salud del papá de Jorge Messi, del papá de Leo. Y a la tarde... Florencia Peña, que conduce un programa en Luzu, le cuento, quizás hay alguien del otro... Conducía. Quizás hay alguien del otro lado que no sabe lo que es Luzu. Luzu es una plataforma, es un canal de streaming. Un canal de streaming es como un híbrido entre la radio y la tele. Tiene mucha estética de radio, pero es tele. Porque tiene cámara, porque se apoyan mucho en lo audiovisual. Es... lenguaje de televisión con mucha estética de radio. Básicamente es eso. Los micrófonos se ven, la gente usa auriculares al aire, cosa que en televisión no pasa, usar auriculares de estudio, que el micrófono tenga presencia frente a la cámara. Bueno, todo eso es muy estética de radio, pero tiene cámaras. O sea, es un híbrido entre la radio y la tele y sale por streaming. Sale por YouTube, por ejemplo, Luzu sale por YouTube. Luzu es un canal de streaming. Pero como cualquier canal, tiene una programación, tiene programas. Tiene el programa de Nico Quiato, que es su director, su fundador, su dueño. Tiene el programa de fulano, el programa de mengano, después se pega el de tal. Es una programación normal de televisión. Florencia Peña, en su programa, sinceramente no sé de qué venían hablando, porque venían hablando como en temas jocosos, hablando pavadas... Y dijo, evidentemente le hablan por cucaracha. La cucaracha es el auricular que tenés vos en la oreja mientras estás conduciendo. Tenés a alguien que te habla por esa cucaracha, te puede decir algo. Y dijo, me están diciendo que murió el papá de Lionel Messi. Así. Además, yo creo que lo peor de todo es el tono con el que lo dijo. El tono es... viene, está bien, viene de hablar pavadas, viene, pero ella en ningún momento frena y dice, esperen. Cortemos de hablar pavadas, pongámonos serios, hay una noticia. Yo la estaba viendo, dice Mirta. Ok. Ay, sí, pobre mujer, fue tan fuerte lo que dijo, por eso, por culpa de la productora, porque a ella se lo dijeron cuando estaba al aire. Yo la estaba viendo, quedó helada. A mí, yo entiendo que ella quedó helada, sí. El tono no me gustó igual, porque lo dijo medio como con sorna. Está bien, venía hablando de pavadas y le dijeron eso. Para que tengo a varios opinando ahí. Es que le salió así decirlo. Sí, yo tengo varias cosas para decir respecto a esto. Tengo varias cosas para decir respecto a esto. Que dice, esta chica está cagada, es la... Sí, es que Florencia... Ay, Dios. Por un lado me dan ganas de sopapearla y decirle, pero sos bol... Y por otro lado me da una lástima porque, ay, Dios, cómo se jodió en un segundo sola. No creo que no sepa, fue muy fría con la info. Yo creo que la desestabilizó. Ella venía hablando de cualquier cosa, venía hablando de pavadas, y le tiran eso por cucaracha, y yo creo que la desestabilizó. Y no supo manejar la situación. Para mí, no supo manejar la situación. Pero ahora les voy a explicar por qué. Está bien, es media pava. Sí, pero hay temas, Mirta, acá. Mirá. Yo
Divido la responsabilidad. Para mí la responsabilidad, Nico Quiato no tiene nada que ver con esto. Para mí, porque lo empezaron a... Ayer escuchaba la cobertura de varios canales de noticias, pero puntualmente estaba escuchando la cobertura de C5. Qué manera de decir pavadas, por Dios. Ay, porque empezaron a decir que Nico Quiato es el responsable. Nico Quiato está en Estados Unidos. Y encima, Nico Quiato, que no está en el país, no se sabe quién está a cargo de Luzu TV. Está bien, chico, que cuando... ¿Y quién está a cargo de C5? Claro, porque lo está diciendo desde un canal de televisión, porque ayer la cobertura era desde una superioridad moral de esto pasa porque son canales de streaming. Esto pasa porque tienen la vara baja respecto a la responsabilidad periodística. Y no, porque Nico Quiato está en Estados Unidos. ¿Y quién está a cargo de Luzu? Está bien, ¿y quién está a cargo de C5N? Porque Cristóbal López es el que pone la plata. Pero la producción general periodística, ¿de quién es? No se sabe. Y cuando Mañeto sale del país, ¿quién está a cargo del Grupo Clarín? Ah, pero eso no se lo cuestionan dentro de los medios tradicionales. Pero después le caen a Nico Quiato. Para mí, hay una responsabilidad compartida. Y ahora les leo los mensajes a ustedes, pero no quiero distraerme de lo que estoy diciendo. Ahora leo los mensajitos. Pero quiero decir cuál es mi pensamiento respecto a esto. No es porque sea un canal de streaming. Y no es porque Florencia no sea periodista. Florencia Peña, el problema para mí que tuvo ayer es que no tiene timing de conductora. No porque no sea periodista, ¿eh? Porque hay un montón de periodistas. A ver, Jorge Lanata dijo al aire que Wanda Nara tenía leucemia. Y es periodista Jorge Lanata. Y le importó tres carajos que la familia de Wanda se enterara por la tele que ella tenía una enfermedad grave. Entonces, para mí no pasa por ser periodista o no ser periodista, por tener un título o un carné. Florencia Peña no tiene... pobre, encima me da lástima porque me da lástima, pero no tiene timing de vivo. No tiene timing de vivo. Los programas que hace con Marley son graciosísimos, se la pasan boludeando, son programas grabados y demás. El timing del vivo no lo tiene Florencia. Si a vos, a ver, si a mí me gritan por cucaracha, murió Jorge Messi, y yo estoy hablando de otra cosa, digo, pará, me están diciendo algo por cucaracha que es muy grave. Chicos, vamos a chequear, vamos a buscar más información, vamos a una pausa, que quiero chequear esto que me están diciendo, que es muy grave, que es una noticia muy sensible. Aparte, estás en un medio que tenés forma de chequear, porque Nico Quiato es amigo de la familia de Messi. Entonces, si a vos te tiran eso, le decís, bueno, no, pará, vamos a una pausa, y le pegás un llamado a Nico Quiato. Le dice, chin, Nico, me acaban de decir esto, ¿es verdad? No lo escupís al aire apenas te lo dicen. Y segundo, para mí, el error más grande no es el de Florencia Peña, sino el de la productora de Florencia Peña. Carito es productora de radio y televisión. Bueno, podés decirle al conductor que está al aire, murió el papá de Leo Messi. Es decir, igual pará, que no está, no lo, lo estamos chequeando todavía. Para mí eso sí está desdibujado en los nuevos medios de comunicación, no por el hecho de los nuevos medios, porque sean streaming y no sean canales de televisión, sino porque se ha precarizado el mundo del periodismo. El rol del productor es un rol importantísimo en un medio de comunicación. El productor es el que decide qué sale al aire, qué no sale al aire, en qué momento, si la información está chequeada. El rol del productor es el de cuidar a las personas que están en el piso, que están en el vivo. Que una productora le diga por cucaracha a Florencia que murió el padre de Leo Messi y no lo tiene chequeado y recontrachequeado por dos o tres fuentes distintas, es un error gravísimo. Y para mí no pasa porque sea canal de streaming y no canal de televisión, porque yo ayer lo estábamos debatiendo con alguien que es de los medios y que conocemos bien cómo funciona la radio, la televisión, cómo funcionan los streaming, y estábamos debatiendo justamente eso. Y yo le ponía de ejemplo
dos grandes figuras de la televisión argentina, para no ponerlo en el rol de... Porque se le dijo mucho. Porque contratan a una actriz que no es periodista. Porque es un canal de streaming que no está regulado, entonces no tiene... ¿Qué tiene que ver? No tiene nada que ver que no esté regulado. Porque los canales de streaming tienen baja la vara respecto al periodismo. Porque no sé qué. No, yo le ponía el siguiente ejemplo. Dos personas que no son periodistas, pero que tienen años de conducir. Una es Susana Jiménez y la otra es Mirtha Legrand. Yo le ponía este ejemplo en cuanto a capacidades y a equipo de trabajo. Susana Jiménez, si a ella le hubiesen gritado por cucaracha, murió el papá de Leo Messi, Susana lo hubiese dicho al aire. Tranquilamente lo hubiese dicho al aire. Pero Susana Jiménez tenía una producción que la cuidaba. Entonces nunca le hubiesen dicho por cucaracha una boludez sin chequearla. Entonces, Susana Jiménez, que no tiene todas las luces, no es la persona más inteligente de la Argentina, si le decían eso por cucaracha, Susana lo hubiese dicho al aire, tranquilamente, igual que Florencia. Pero Susana Jiménez tenía una producción detrás que la cuidaba, que no la hubiese dejado decir cualquier pavada sin chequear. Mirtha Legrand, que es una mujer mucho más inteligente, primero que no se lo hubiesen dicho por cucaracha, porque tiene una producción que la cuida, ni que hablar que es el nieto, el productor de ella, pero igual tiene una producción que la cuida. Pero vamos a suponer que tiene un productor que es medio nabo y que le dice eso por cucaracha. Mirtha Legrand hubiese dicho, chicos, me están diciendo algo por acá por interno que es muy delicado, no digan algo así si no lo tienen... está confirmadísimo esto, chequeen, y Susana... Y Mirtha Legrand te expone al aire, te expone a la producción al aire. Dice, chicos, cuidado con lo que están diciendo, porque es muy delicado esto. No lo hubiese dicho Mirtha Legrand al aire. Entonces ahí tenés dos figuras muy importantes de la televisión. Una, que tiene mucho ritmo, de mucha inteligencia para manejar situaciones, que es Mirtha, que no lo hubiese dicho. Y tenés a otra que tiene añares en la televisión, pero que no tiene todas las luces prendidas siempre, que media pava en algunas cosas, que ha dicho un montón de huevadas al aire a lo largo de su carrera, que si se lo hubiesen dicho ya lo hubiese tirado al aire como le hubiese pasado la misma situación que Florencia Peña. Pero tiene una producción detrás que la cuida. Lo que Florencia Peña no tuvo es ni el timing ni la inteligencia del vivo que tiene Mirtha Legrand, ni la producción que te cuide que tenía, por ejemplo, la Susana Jiménez. Se le juntaron a Florencia Peña, lamentablemente, su poca capacidad para manejar un tema delicado al aire y una producción que es un desastre. Porque, está bien, Florencia Peña terminó renunciando. Y la primera medida que tomó Nico Quiato, el dueño del uso, es echar a la productora. Después echó a todo el equipo de trabajo, pero a la primera que echó fue a la productora. Me parece bien. Vos no podés decirle al conductor que está en vivo una cosa que leíste en Twitter. Me parece, en el rol de la producción, que Carito lo sabe más que nadie, Carito, abrí el micrófono y habla. Carito lo sabe más que nadie, hay toda una responsabilidad periodística de fondo, porque sos la persona que le da herramientas al conductor. Me parece más grave que lo de Florencia Peña, me parece el rol de la productora que le dijo eso. El tono de Florencia no me gustó. El tono de Florencia... Después búscalo, Carito, el video. El tono de Florencia me da que no termina de bajar del tono de boludeo con el que venía el segmento. No termina de bajarlo ella... Y medio que lo dice como con sorna, pero porque se venía riendo y es la persona que se tiene que dejar de reír de golpe. Y no me gustó el tono. Pero ponele que, bueno, que no supo manejarlo en ese momento. Para mí, el error más grave acá está en la producción. Y en Florencia, que no lo... Florencia Peña no tiene inteligencia del vivo. Me parece una mina, pero excelente, que es muy buena, muy graciosa, muy buena comediante, muy buena conductora, ponerle, no sé, de programas grabados o de programas que tengan otro tono. Ahora, de un programa, de un magazine, donde vas virando de tema en tema, me parece que no tiene ese timing Florencia Peña. Y la producción es un desastre. Ahora,
caerle a Nico Quiato me parece un montón. Caerle a los streaming por el hecho de ser streaming, tampoco. Porque, por ejemplo, en streaming, en el mismo canal, en Luzu TV, a un Diego Leuco no le pasa esto. A un Diego Leuco no le pasaría y está en el mismo canal de streaming que Florencia Peña. Pero Diego Leuco es...

las noticias, que no importa si está en TN, en América o en Luzu TV, o en, no sé, en Huachipato TV, está, él tiene una formación, un bagaje que le permite resolver este tipo de situaciones, que Flor Peña no lo tiene. Yo quiero saber si la productora era productora, o era una chica que pusieron ahí porque manejaba agenda, entonces la pusieron, no sé. Puede ser también, ¿no? Puede ser. Porque era de la sobrina de, y manejaba agenda, entonces, che, esta chica es re despierta, metela. Quiero leer los mensajitos de ustedes, quiero leerlos, porque a ver, también hay una realidad. Primero voy anotando a Mercedes del centro al sorteo. Hay una realidad, y esto me interesa mucho. ¿Por qué me interesa? Porque yo ayer lo charlé bastante, este tema, con algunos colegas. Por parte, yo ayer me sentía medio mal, y cosa que no hago nunca, me acosté a dormir la siesta. Yo me río con ustedes acá, hablo siempre de la siesta, pero yo no soy de dormir siesta. Habitualmente no duermo siesta, es mentira. Y ayer me sentía medio mal, estaba como me dolía la cabeza, estaba un poco afiebrada. Me dije, me tiro un rato. Cuando me desperté de la siesta me encontré con todo este lío. Entonces, a la tarde lo estuve hablando mucho con colegas y con gente del medio, a ver qué opinábamos respecto a esto que pasó. Pero claro, hay una realidad. Yo con la gente con la que lo hablo, estamos sesgados por conocer cómo funciona un medio de comunicación por dentro. Conocemos los detalles de cómo funciona un medio de comunicación. Y eso también te vela, te pone un velo de cómo se ve para afuera determinadas cosas. Por eso me interesan las opiniones de ustedes, de cómo lo vieron ustedes del otro lado. Ayer me parece que la cobertura no vi en otros canales. Sí vi, por ejemplo, que habló Yanina La Torre del tema, vi que habló Ángel de Brito, habló Pampito también, después estuvo con Pampito, estuvo con Romina Mangel en Radio con Vos, y estuvieron hablando del tema, pero no vi, por ejemplo, otros canales de televisión que hablaran del tema. Sí estuve viendo la cobertura de C5N y me pareció, con todo el respeto que le tengo a algunas figuras de C5N, me pareció una pedorrada la cobertura. Había un chico, un tal Nacho, que no sé quién es, que se la pasó diciendo que el problema es que los medios, los de streaming, no están regulados, que ese es el problema. No sé qué tiene que ver. Pero estaba con eso y estaba emputecido con que no estaba, con que no estaban regulados y que ese era el problema, y que era un desastre. Pero estaba, no sé. Es una realidad, pero no es condicionante para mí. Para mí no condiciona. Pero estaba, por ejemplo, Daniela Ballester en la conducción de ese horario, de ese segmento, de esa franja. Y a mí Daniela Ballester me parece una mina inteligente, me parece una mina copada como habla. Y sin embargo, la cobertura de ayer fue un desastre. Para mí me parece, estaba muy en el rol de empoderar al periodismo, como tal, bajándole el precio a que conduzcan programas gente que no es periodista. Y para mí no tiene que ver, no va por ahí el análisis. Si no, Mirta y Susana nunca podrían haber conducido un programa de televisión, porque ninguna de las dos son periodistas. Pero hacen programas de entretenimiento, programas de otro tipo de cosas. Bueno, Mirta es moderadora en una charla, o sea, si llama el caso, Mirta no podría entrevistar a un político si no es periodista. Pero por eso la cobertura de Daniela Ballester no me gustó. No me gustó la postura esta de si no sos periodista no podés opinar, no, te vas a mandar cagadas. Perdón, como si el periodismo fuera la vara de lo que está bien y que ningún periodista se manda ninguna cosa al aire. El que estaba recontrahinchado, pero recontrahinchado las que tejedí, y salió a decir esto, y para mí habla muy bien, es Pablo Ladaga. Pablo Ladaga desde Miami, no, desde Las Vegas estaba. Pablo Ladaga lo conocen, periodista deportivo. Salió en móvil desde Las Vegas y diciendo, pero ¿a cuántos periodistas han dicho barrabasadas? Perdón, ¿alguien se ofendió como se ofenden con Florencia Peña? A

No quiero decirle el apodo, quiero decirle el nombre de verdad. No quiero decirle el apodo que le quedó, el mote que le quedó. A Johnny Viale. A Johnny Viale lo echaron de La Nación Más cuando hizo la entrevista con el presidente. No. Y tiene título de periodista, Johnny Viale. Es recibido de periodista. Y no lo echaron por la pero guarangada que hizo con la entrevista con el presidente. Entonces digo, empoderar al periodismo porque tenés un título y que después, bueno, jodete por contratar una actriz en vez de un periodista para conducir. No, pues estás contratándola para conducir un programa de entretenimiento, un programa más distendido, qué sé yo. Pero pará, quiero opiniones de ustedes, porque me interesa ver cómo se ve desde afuera. Ah, lo que decía, que para mí la cobertura de C5 de ayer era interesante, pero era un debate de periodistas para periodistas. Vos escuchabas ayer el debate de C5 y nos estábamos hablando entre nosotros. Respecto al rol de un conductor, respecto a la regulación de los canales de streaming, respecto a quién puede conducir y quién no. Era un debate de periodistas para periodistas. Yo estaba escuchándolo, pero me digo, el resto del público le importa tres carajos esto. Dice Mirta por acá, la productora de ese canal es responsable, Flor no. Para mí Florencia tiene una parte de la... Y Mirta, te lo digo siendo que a mí Florencia Peña me cae re bien. Florencia Peña me cae bárbaro. Pero para mí Florencia tiene una parte de responsabilidad. No como la producción. Para mí la responsabilidad mayor la tiene la producción en esto. Pero para mí Florencia Peña tiene una responsabilidad y es que ella no supo manejar un tema tan delicado al aire. No supo manejar un... Vos no podés tirar, escupir al aire lo primero que te digan por cucaracha. Por más que sea, por más que vos digas, no, no, yo en mi productor recontra confío y sé que no me va a decir nada que no sea verdad. Ponele que sos, no sé, Mirtha Legrand y tu productor es tu nieto. Vos decís, Nacho, ahí está, no me salía el nombre, Nacho. No importa, no importa. Vos decís, chicos, vamos a una tanda y en esa tanda, che, ¿cómo manejamos esto? Ya, hablás con tu producción, che, ¿cómo manejamos esto? ¿Cómo lo decimos? ¿Alguien habló con la familia de Messi? O sea, eso, decir, más siendo que el dueño del medio de comunicación con el que vos estás trabajando es amigo de la familia Messi. O sea, Nico Quiato es amigo de la familia Messi. Vos tenés que decir, no, pará, vamos una tanda y ahora volvemos. Y le pegás un llamado a Nico Quiato. Che, Nico, me llegó esto. ¿Qué hacemos? Para mí, la mayor responsabilidad, Mirta, es de la productora o de la producción en general, porque no es solamente una persona la producción, son varias trabajando. Pero Florencia tiene una parte de la responsabilidad menor, pero la tiene que es... No supo manejar al aire un tema tan delicado. Hola, Romy, Agus y Caro, buen día, buen prefinde. Karina Zampini está en Morphy este año. Sí, en Morphy. Ah, la peña. Ok, está Karina Zampini. Nico se comió un terrible garrón por culpa de esta hueca, por querer informar algo sin chequear. Para mí no es por culpa de Florencia, insisto, para mí es por culpa de la producción. O sea, Nico Quiato tiene que... Ya está, ya los echó a la producción. Pero para mí el problema está ahí, en la producción del programa. Flor, para mí no es la responsable. Tuvo responsabilidad en que no supo manejar el tema. No supo manejar el tema, se equivocó. No tiene el ritmo, el timing del vivo para poder manejarlo. Pero la responsabilidad mayor para mí es de la producción, no es de Florencia. Ayer estaba hablando, estaban diciendo que se le cayeron 12 auspiciantes a Luzu. 10, 12 leí yo. O sea, punto uno. Si es verdad, prácticamente Luzu tiene que bajar la persiana. Porque Luzu ya venía medio de capa caída desde que salió Olga. Porque bueno, sale Olga de escena. Olga es otro canal de streaming que le hace competencia a Luzu. Sale Olga, es el canal de streaming del Gordo Granado, de Migue. Pero claro, Migue es la cara visible de Olga, pero tiene de fondo los hermanos Chela que ponen toda la plata. Los hermanos Chela tienen mucha guita y están acostumbrados a hacer producciones desde hace muchísimos años.
Luzu ya venía medio de capa caída porque Olga le viene ganando en presupuesto. Si se le caen 12 auspiciantes, Luzu casi que tiene que bajar la persiana. Segundo, 12 marcas se bajan por esto. Me parece que no querés auspiciar más en Luzu. Qué sé yo, me parece una medida media rara. Pero bueno, se le cayeron 12. Dicen que se le cayeron 12 auspiciantes a Luzu después de esto. El primer minuto, a ver, ¿qué dice Carmen por acá? El primer minuto se perdona por el contenido del programa, pero luego siguió igual y no renunció. Mala fe durante y después. Sí, Flor renunció. Apenas terminó el programa, renunció. Dicen, obviamente porque había, hicieron guardia en la puerta de Luzu para ver quién bajaba, que generalmente cuando termina el programa se van todos enseguida. ¿Cómo? Acá, como en todos lados, termina el programa y nos vamos. Ese día dice que se quedaron un rato largo, que no salieron enseguida, que se quedaron un rato largo hablando después del programa, y que, bueno, después la agarraron a Flor cuando salió del... cuando salió en el auto la agarraron. La Nata estuvo mal, pero era real, lo de ella no. Sí, pero para mí hay un tema moral con lo de la Nata. No, para mí hay un tema moral, es que es gravísimo lo que hizo la Nata. Entiendo la diferencia, o sea, sí, la diferencia es que lo que dijo Jorge la Nata era real y lo que dijo Florencia Peña no. Pero para mí hay un tema de un tema moral muy grave en lo que hizo Jorge la Nata. Para mí hay un tema moral, no, que también hay un debate en eso. No se puede contar lo que el protagonista de la noticia no está de acuerdo en que se cuente. No, no es así, porque el periodismo justamente está para contar lo que está sucediendo. Si vos contás solamente lo que los protagonistas de la noticia quieren que se sepan, te convertís directamente en un vocero. No haces periodismo, sos vocero. Para mí el periodismo está para cumplir la función de informar, más allá de que los protagonistas estén de acuerdo en que eso se conozca o no se conozca. Pero para mí, el límite es la salud. La salud o las cuestiones familiares, por así decirlo. Vos decís, el periodismo de Chimentos habla de que fulano gorrió a la señora. Bueno, de último, qué sé yo. Bueno, es una cosa menor. Ahora, contar al aire de una enfermedad grave cuando ni siquiera los hijos estaban al tanto, a mí hay un límite moral a mí en eso. Ella daba su primera entrevista diciendo su error y que ella no estaba desvinculada. Al mismo tiempo, el director la desvinculó por medio de un comunicado. Yo había escuchado que, igual no se sabe cómo fue la charla entre ellos. Yo había escuchado que... que Florencia le presentó la renuncia a Nico Quiato. Que capaz que si no se la presentaba a Nico se la iba a pedir igual, no sé. Pero yo he escuchado que Florencia le dijo a Nico que renunciaba. Posiblemente después que ya llegó a su casa, después que ya... pero... igual es... No, me dice Carmen. Si vos no estabas ahí, Carmen. Pero la re... ¡Ay, Dios! No me digas no, tajante, porque vos no estabas ahí. No sabés, es lo que se dijo, lo que se sabe, lo que trascendió. Lo mostraron entre los mismos minutos. Ella salió del Luzu y dijo, me equivoqué, bla, bla, bla. Yo, después cuando llegó a la casa, si habló por teléfono con Nico Quiato, si le pidió disculpas, si le dijo renuncio, si le dijo no es culpa mía, no tengo, esa charla no se sabe. Después ella, de hecho, Nico Quiato sale a decir que desvinculó a todos los que estaban involucrados y después, bueno, la que no habló fue la productora. Después Florencia salió con un comunicado diciendo que, prácticamente diciendo que la culpa fue de la producción. Bueno, todas esas cosas, pero las charlas telefónicas internas, vos te pensás que cuando terminó el programa, desde que terminó el programa hasta que ella sale con el auto, ¿te pensás que no hablaron por teléfono con Nico Quiato? ¿Te pensás que Nico Quiato lo primero que hizo no fue llamar a la producción y cagarlos a gritos a todos? O sea, en ese rato, desde que terminó el programa hasta que ellos salen, que estuvieron un buen rato hablando, ¿te pensás que Nico Quiato no llamó y los cagó a gritos a todos? No se sabe. Después salen
Y Nico Quiatto sale con un comunicado, Flor Peña sale con otro, Flor Peña dice algo en un móvil. Bueno, está bien, pero en el medio, el griterío que debe haber habido en el control del USU, lo saben solamente los que estaban ahí adentro. Mientras ella salía, la misma vez salió el comunicado. Bueno, qué sé yo. Pero yo te digo, no importa, ellos antes hablaron. Porque para mí no hay duda de que Nico Quiatto llamó a la producción. Apenas cortaron el aire. Apenas cortaron el aire. Yo no me queda ninguna duda que Nico Quiatto llamó y los cagó gritos a todos. ¿Qué dice? Acordate que cuando murió el Diego fue al revés. Nadie se animaba a hablar. Bueno, a ver. Bueno. Yo estaba al aire cuando muere el Diego. Nosotros estábamos... En ese momento, nosotros digo porque es Chiafino y yo, conducíamos el noticiero de la 1 del mediodía en Pares TV. Yo terminaba acá en la radio, cachito, porque no me conocías en ese momento, pero te cuento. Yo terminaba acá a 12:30 y me iba para Pares TV y con Chiafino conducíamos el noticiero de Pares TV. Estábamos al aire, no me acuerdo si estaba una nota al aire, si había una imagen de apoyo, pero nuestras caras no estaban al aire, a eso me refiero. No me acuerdo si había una nota o si había una imagen de apoyo. Me parece que había una imagen de apoyo. Estábamos hablando sobre una imagen. Pero me lo acuerdo como si fuese hoy y hasta se me pone la piel de pollo porque me acuerdo que me puse mal. A mí la muerte del Diego me pegó mucho, me pegó feo. Estábamos al aire y el director... ¿Te pares? En ese momento, el querido Juan y Gómez Pecio, por cucaracha nos dice, se murió el Diego. Nos quedamos así. Estábamos hablando, no sé qué estábamos hablando, y nos quedamos los dos así, con Chiafino. Yo entro a Twitter y veo la noticia de que se murió el Diego. Bueno, teníamos no sé qué segmento, no sé qué otro, y después una nota. Adelantamos la nota... Y para poder respirar un cachito. Bueno, cambiamos de tema, no sé qué, que esto que el otro. Hablamos con fulanito de tal, pum, nota al aire. Nos cortaron los micrófonos a nosotros y nos pusimos a charlar. Digo, ¿cómo que se murió el Diego? ¿Cómo se murió el Diego? Y empezamos a buscar información, y empezamos a chequear que algún medio serio lo diga. Y bueno, cuando vimos que TN lo estaba poniendo, cuando vimos que La Nación lo estaba poniendo, que todos los medios nacionales, que incluso había un comunicado oficial de, creo que no sé si de las hijas, de Dalma, creo que Dalma había tuiteado algo, digo, bueno, listo, confirmadísimo. Buscamos un par de fotos del Diego, cuando volvimos al aire. Dijimos la noticia, y aparte con la angustia propia, no que se muera alguien cualquiera, sino que alguien que de verdad te duele que se haya muerto. Pero digo, a mí me pasó, cachito, yo estaba al aire cuando se murió el Diego. A mí me gritaron por cucaracha, se murió el Diego. Es más, fue tal desconcierto que te digo, cachito, mirá lo que me pegó, que me acuerdo la frase textual. Juani, que era el director de Pares en ese momento, abre el micrófono y me dice, boludo, se murió el Diego. Así fue. Pero me la acuerdo textual la frase, porque me pegó, porque... Y estábamos al aire, y yo estaba hablando y me quedé en silencio, no podía reaccionar. Pero no podés en ese momento tirarlo al aire. Porque te lo hizo un productor con cucaracha. Te quiero decir que nadie se animaba a tirar semejante primicia y a esta piba la están matando. Ya estaban viendo. Sí, claro, pero obvio que estábamos todos que no queríamos decirlo al aire porque era algo que nos tomó por sorpresa. Y aparte, porque no podés tirarlo al aire así. Buen día, buen día. ¿Qué dice? Igual no necesitas ser muy vivo como para dar una noticia del entorno del hombre más conocido y querido del mundo. Sí, no, entiendo a dónde vas, Manu, pero no dijo que era conocida de la mamá de Messi, tendría que haber mandado tanda y chequear con tremenda fuente. Digo nomás, hablo sin saber. No, estoy de acuerdo con vos, Manu. Estoy de acuerdo con vos.
Sí, creo que dijo que ella es amiga de la mamá de Messi o que la conoce o algo de eso. Bueno, Florencia después dijo, es que yo no tenía el celular encima. Bueno, frena, manda una tanda. Llamalo a Nico Quiato, llamá a la mamá de Messi, si tenés contactos, digamos, como para chequear eso. Y es más, ponele que haya sido verdad. Lo llamás a Nico Quiato para decirle, ¿cómo manejamos esto? Porque sos amigo de la familia, hasta para decir, bueno, la línea editorial de Luzu, ¿cuál va a ser? ¿Cómo manejamos esto? Para mí, ¿sabés lo que les nubló la razón, Manu? Porque entiendo a dónde vas con eso. No necesitas ser muy vivo para dar una noticia del entorno del hombre más querido y conocido del mundo. ¿Sabés para mí lo que le nubló la razón? No sé si a Florencia, a la productora. Para mí les nubló la razón el todavía no lo dijo nadie. Para mí, el hecho de decirlo primero, ¿viste cuando te dicen primero en C5, primero en Crónica, primicia de Crónica, primero en C5N? Eso de decirlo antes que lo diga nadie, les nubló la razón, Manu. Sí. Pero para mí les nubló la razón el hecho de decir todavía no lo publicó nadie. Lo tenemos la primicia, somos los primeros en decir. Para mí eso les nubló la razón. Sí. Para mí es eso. Les nubló la razón a la productora, a lo que sea. Buen día, Roy Grupo. Mira, lo que me fastidió mucho, más allá del hecho de que América 24, un periodista, no sé quién, dijo que hubiese sido Maradona. ¿Qué dice? En América 24, un periodista, que no sé quién es, dijo, si hubiese sido Maradona de izquierda, así no le decían. Mezclaron todo. Ay, no entendí. ¿Por qué es de izquierda la mataron? No, ¿por qué es de izquierda? No, porque es Cuca. Esperen, chicos, estoy hablando, pero estoy hace bastante rato hablando y estoy congestionada. No, no la mataron porque es de izquierda. A ver, salió todo el arco libertario, incluido el presidente de la nación, a decirle de todo porque es cuca. Pero eso, mira, ni me meto en esa parte. Ni me meto en esa parte porque me parece completamente irrelevante. Ahora, que el señor presidente esté tan al pedo como para ponerse a opinar de eso, vaya a laburar, señor. Hay algunas cositas un poquito más importantes en el país como para meterse en si Florencia Peña dijo que se había muerto Jorge Macri. Jorge Macri. Jorge Messi o no. Lo maté a Jorge Macri. Mientras tanto. Entonces. Bueno, para mí, o sea, salieron a matarla por cuca, no por de izquierda. Pero eso, para mí, es lo más irrelevante de todo, Ani. Es irrelevante porque es en nuestro pan de cada día. Es nuestro pan de cada día, ¿viste? Si dice algo de un lado, la matan del otro. Si dice algo de allá, lo matan de acá. Bueno, pues es el folclore de todos los días. Ya me parece hasta aburrido. ¿Qué dice? Beto lo dijo muy claro. El Luzu no hace en periodismo. Pero no me parece. Porque. Aparte, ¿quién es Beto Casella? El fundador del Colegio de Periodismo. A mí me parece. Me cae bien Beto Casella, pero ¿quién es la vara del periodismo, Beto Casella, ahora? A ver. Insisto, en el mismo canal de streaming, o sea, en Luzu, está Diego Leuco. Y a Diego Leuco no le hubiese pasado esto. A Nico Quiato mucho menos. A Nico Quiato mucho menos. Y no es periodista Nico Quiato. Yo entiendo y tenés razón lo que decís, pero es como vos decís, no sirve para hacer lo que está haciendo. Le cayó como un balde de agua fría, se ve en la cara que pone. Sí. Para mí, incluso. Tiene que haber una línea de decir, en un programa donde están paveando, porque el programa de Florencia es de humor, es de. Bueno, temas serios, se consulta con dirección primero antes de tratarlo. Pues si no tenés un rigor, pero no tenés alguien que tenga una vara noticiosa, bueno, preguntan, chicos, no cuesta. Es como si Susana Giménez en el medio del Imbatible decía, bueno, pregunta número 15. ¡Ay, chicos, murió! No. Era un programa de entretenimiento, no frenaban el programa para decir algo así.
Porque era un programa de entretenimiento. Era la regla era que era entretener. Después venía el noticiero pegado o te hacían, si era algo, no sé, hiper importante, murió el presidente, no sé. Cortaban, salía un periodista interrumpiendo la programación y contaba la noticia. No se la hacían contar a Susana Jiménez. Ese es el tema. ¿Cuántas veces pasa, no sé, que hay un programa de no sé qué, alerta, y te hacen un corte, sale un informativo chiquito y después vuelven? Porque bueno, le dieron la noticia como medio, como que la usaron porque la productora quiso quedar bien para dar la noticia primero. Para mí, la producción se cegó con el hecho de que era primicia, que no lo había dicho nadie todavía. No puedo escribir tan rápido como hablás, por eso vos, por eso mando varios mensajes, dice Carmen. Aparte, si podés averiguar y te dicen que es mentira, quedás como una campeona diciendo que está circulando una noticia falsa sobre el entorno de Messi. Bueno, también podrías haberlo encarado así. Chicos, está circulando una noticia respecto al papá de Leo Messi. Por favor, seamos respetuosos, nosotros chequeamos y sabemos que es mentira, que no es así, el papá X está en una situación delicada, pero está bien, anda circulando. Claro, eso, Manu, incluso podés desmentir el rumor y queda mejor, sí, obvio. La semana pasada, cuando ganó Argentina, ella dijo que simpatizaba más por Mbappé que por Messi. Bueno, que no la escuché, pero lo que sé yo. Mi opinión es que ella forma parte de la campaña antiselección, como se está viendo en las redes. Están hablando mucho de la campaña antiselección. Yo ni me la crucé. No, están hablando de si no, porque hay una campaña en contra de la selección. Ah, a ver, campaña antiselección. ¿Querés que repasemos todas las pavadas que decían el Pollo Viñolo y Ruggeri hace 4 años? Y cuando después ganaron la Copa del Mundo, estaban todos, ¡ay, Messi, el Dibu, son los mejores del mundo, la escaloneta! Y se dijeron cualquier gansada de Scaloni. Campaña antiselección había hace 4 años, comandada por el Pollo Viñolo. Me parece un... es una mujer que vive de la tele y de los medios. Siempre están con un guión escrito. No se van a dar cuenta, por favor. Es una mina grande, déjense de joder. No, pero para mí no tiene nada que ver eso. Ni que sea grande, ni que viva hace años de la tele. Es una falta de capacidad de cierto rol que no maneja ella. El rol de conducción no lo maneja. Es falta de capacidad. No digo que esté mal. O sea, no todo el mundo tiene que ser capaz para todo. Susana Jiménez tiene una vida en televisión y tampoco maneja, tampoco tiene mucha capacidad si tuviera que manejar noticias, temas importantes, delicados. Pasa que tiene una producción que la cuida. Ella es responsable igual que la producción, porque es tu cara la que sale al aire. Entonces, si te dicen que te tires de un puente, lo haces, no hay discusión. Para mí, la responsabilidad de los dos. Pero yo, entendiendo cómo funciona, para mí hay más responsabilidad de la producción. Hay una campaña anti-Messi, ¿no se dan cuenta? Me parece una barbaridad que hagan eso por un idealismo político. Yo no... ¿Qué sé? Hace teatro, hace películas, vamos, tiene ese feeling. Con la gente es más culpable que la producción. No, para mí no. Después salió a justificarse y estaba sobreactuado esas disculpas. No le creo nada. Estaría bueno saber cuánto te pagaron para que diga eso. ¿Cuánto le pagaron para que diga eso? Nah. Con todo respeto, pero a esa persona no le creo porque querían ser primero en difamar una mentira. No creo por ese lado. Bueno, para mí no que le hayan pagado para decir es no, de ninguna manera. De ninguna manera. Chicos, no, el desprestigio que le significa a Florencia Peña y a Luzu y a Nico Quiato, no es algo armado, no, de ninguna manera.
Yo escuché el programa de Mariana Fabiani cuando lo pasaron, incluso la noticia de Florencia Peña y el mensaje que dio Occhiato, ni bien recibió la noticia, y desvinculó de inmediato a la productora. Como a Florencia, la renuncia de ella fue posterior. A la noche... Martín Solé desde el exterior manifestó el enojo de Occhiato y a los gritos estaba allá. Yo pienso que Florencia se apartó del programa posterior a lo que se decidió por Occhiato. Es que sí, para mí estaría hecho una furia Nico Occhiato. Y está bien. Esta chica se comió una patada en el pecho al aire. Factor sorpresa. Para mí es... a Messi no me lo toquen. Para mí es eso. Sí, no supo manejar la situación. Es una falta de capacidad. Para mí no es por una campaña de nada. Cuida tu voz, no entres en gilada. No, no, pero... qué sé yo, para mí no... Bueno, ¿cómo andan? Ay, no empeces con eso, Juaní. No empeces con eso. Te comento... te dice... yo contento por acá. Arranqué a laburar de productor en Luzu, dice Juaní. Che, qué manga, ¿eh? Sí, está muy conspiranoico está la cosa. Seguro dicen que el hombre no llegó a la luna. Y voy a decir otra más. Si lo, si lo decía un varón, ¿había tanto revuelo? Sí, Juani, sí. No tiene nada que ver. No, no te hagas el progre, Juani. No te hagas el progre. En este mundo machista. Mira, Juani, no te hagas el... no me quieras correr con el feminismo porque... no me corras con el feminismo que yo soy bastante... yo soy feminista. Pero acá me parece que la va... no. No. No tiene nada que ver que haya sido mina. No. Para mí, está mal y está mal. Ella y la producción se manejaron mal. Está mal y está bien que le cueste el puesto de laburo. Porque fue terrible lo que hicieron al aire. También, obvio... pero por eso en esta parte ni me metí. A ella la matan, como la matan, por cuca. No por mina, Juaní. No por mujer. La matan por cuca. Pero si lo hubiese dicho Johnny Viale, lo mataban por libertario. Por eso, esa parte me parece irrelevante. Porque es el folclore, es el pan nuestro de cada día. Que si lo dice uno de un lado, todos los de enfrente lo van a salir a matar. Si lo dice el del otro, todos los de la otra vereda lo van a salir a matar. Pero eso es el pan nuestro de cada día, Juaní. No me parece relevante. Por mí ni por cuca. Además lo corrigió al toque, dejen de joder. No, para mí es grave igual, Juaní, por más que lo corrija. Para mí es grave. Para mí es grave. No, no, no. No, para mí no es por mujer, ¿eh? No, no, no me corra con el feminismo. Para mí no es por mujer y tampoco es por cuca. Puedes hacer cosas que son completamente irrelevantes. Completamente irrelevantes. Pero bueno, hablen de la venta de tierras en la Patagonia. Sí. Hola, Romy, ¿cómo estás? Flor tiene que seguir como Moni, dice Debbie por acá. No, ya está, chicos, ya agotaron el formato. ¿Qué tiene que ver ese...? Pará. Carlos me manda un mensaje que nada que ver. También, delicadísimo. ¿Qué tiene...? Buenas, ¿cómo andan? Estoy escuchando muy atento todo y en mi opinión hoy tiene que salir Flowers de Miley Cyrus, dice Gustavo L. Herrera. Conclusión, conclusión. Hola, Romina, ¿pero por qué tanto quilombo? Se equivocó, pidió disculpas y listo. Bueno, ayer, para mí no es algo que tiene que pasar simplemente con pedir disculpas, ¿eh? No es algo menor como para decir, bueno, pidió disculpas. Sí, por eso yo no la mato a Flor, ¿eh? Para mí Flor Peña se equivocó. No es que se equivocó. No supo manejar la situación. A ver, y cuando vos te mandás una, por más que pidas disculpas, te la mandaste y tiene que tener una consecuencia. Por eso para mí está bien que Nico Occhiato haya rajado la producción. Pues tenés que tener una consecuencia en mandarte una de esas. Ahora, después, este mismo chiquito de C5N,
que se la pasaba desprestigiando a todo el mundo porque él tenía la vara de la verdad. Nacho no sé qué, que estaba ayer en C5N, que me ponía nerviosa la pavada que decía al aire. Leyeron el comunicado de Florencia Peña al aire. Leyeron el comunicado y el comunicado de Florencia termina diciendo, termina pidiendo disculpas. Y este chico al aire dijo, ahora la pregunta acá es, ¿alcanzan las disculpas? ¿Y qué querés que se tire del balcón? Porque la están martirizando como si tuviera que pegar... O sea, ¿qué? ¿Alcanzan las disculpas? Decía el pibito este. Sí. Tiene que tener una... O sea, ¿todo acto tiene una consecuencia? Sí. Bueno, se quedó sin laburo o tendrá que guardarse un par de semanas hasta que se bajen las aguas y salga otro escándalo y nos olvidemos de eso. La productora tendrá que buscarse laburo en otro lado. O sea, de ahí a decir, está bien, pero ¿alcanzan las disculpas? Y sí. ¿Qué más querés? ¿Que se tire por el balcón la tipa? Sí, las disculpas alcanzan. Obvio, se equivocó, lo reconoció, pide disculpas. Ahora, Nico Occhiato, como dueño del medio, tiene que tomar una medida, Cristian. Bueno, pero me estás dando un ejemplo de gente que no toma toma decisiones. A ver, que ella pida disculpas está perfecto. Ahora, Nico Occhiato, como dueño de un medio, tiene que tomar una decisión. Y para mí tomo una decisión correcta. Bueno. ¿Me anotás para el sorteo? Sí, Debbie. Che, voy avanzando. Me voy a buscar el mate. Me voy a buscar el mate. Para mí no hay que condenarla. Porque ¿qué quieren? Que se pegue latigazos en el medio de la Plaza de Mayo. Para que estén todos tranquilos y contentos. No. Se mandó una cagada. Se equivocó. Pidió disculpas. Perfecto. No lo supo manejar. Ahora... Que Nico Occhiato tiene que tomar una decisión. Tiene que tomarla. Es el dueño del medio. Y bueno, a bancarla. El que sea perfecto que tire la primera piedra. Sí, todo el mundo se ha mandado alguna. Algunas son más graves y te cuestan consecuencias más grandes. Y algunas son menores. Y bueno, a ver, nadie se equivoca. No, es que estoy de acuerdo, Mirta. Las dos posturas. Flor se equivocó y pidió disculpas y no tienen que martirizarla por eso ni sacrificarla en la plaza. Nico Occhiato tiene que tomar una medida respecto a eso porque le está trayendo un perjuicio enorme a su medio de comunicación y él es un empresario, tiene que tomar una decisión. Y bueno, si vos sos dueño de una fábrica y un empleado tuyo te quema una máquina que vale una fortuna de plata... O no sé, o hace algo gravísimo. Y sí, posiblemente el empleado lo haya hecho sin querer y pide disculpas. Pero también el dueño te toma una decisión. O sea, los dos lados para mí son entendibles. Las disculpas de Flor y la decisión que toma Nico Occhiato. Pues son roles distintos. Él tiene que pensar por el medio de comunicación. Por su empresa, digamos. Tiene que pensar por eso. Si te caen 12 auspiciantes en un minuto... Bueno, 6 minutos pasan de las 11 de la mañana. Me hace un mate, yo no doy más. Ya vengo. ¿Qué?

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0: creo que te extraño.
1: Buen día, Romy, audiencia. Buen prefin de viernes y lo mejor para el fin de. Porfa, anótame para las entradas. Sí, anótense para el sorteo. Anótense para el sorteo. Dale, último ratito. Último ratito, no cuelguen. Buen día, Romy, buen viernes para todos. ¿Me anotás para el sorteo? Gracias. Sí, Valen. Anotada por acá. Terminó el bloque, me fui a tomar un mate. Qué mate feo, por Dios. Hola, Romy, ¿me anotás para el sorteo? Sí, Sandra. Qué mate espantoso. Hola, buen día, Romy, Ro, Caro y Agustinita. ¿Cómo andan, RCL? Buena gente. ¿Me anotan para el sorteo? Sí, Norma. Del San Jorge. ¿Qué más? Hola, buenos días. La verdad, yo no vi nada y no me enteré. Pero creo que para ser comunicador en todas las profesiones tenés que tener una ética moral y mucho tacto. Ella tendría que haber chequeado o tomarse un respiro antes de decir algo así. Y sí. Pero igual la productora es y fue la responsable de semejante error. Coincido, Mirta. Es un resumen de lo que yo acabo de decir. Hola, buen día, amigas de la RSL y audiencia. ¿Qué dice? Son todos unos ignorantes. O quieto que se ponga una zapatería. No. O un restaurante. No. Muy feliz día a todos los papis el domingo. Y juega la celeste. Sale un tema de Jaime Ross. Buscamos, cómo no. Un abrazo y buen fin de para todos. El argentino sabe de todo. Cuando a la selección le va mal, todos sabemos de planteos tácticos. Y ahora todos sabemos cómo manejar información en un programa en vivo. Nos gusta pegarle al que se equivoca. Eso también es muy real, Gustavo. Eso es muy real también. Anotame, por favor. Esta semana espero llevar a mi nieta, dice Mirta. Ah, porque está acoso, porque está Toy Story. Muy bien, anotada, Mirta. Me llega un audio de Silvia, ahora lo escucho. ¿Qué más tengo por acá? Muy bien. 319514. Anótense para el sorteo. No se olviden de anotarse para el sorteito. Al 319514 tenemos entradas para ir al cine. Ahora escucho los audios que fueron llegando. 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

38 minutitos pasan de las 11 de la mañana. Mientras van llegando al 319514, escuché saludito por ahí. Silvia mandaba y se anotaba el sorteo. Anotada, Silvia. Anótense, ¿eh? No se cuelguen, anótense el sorteo, que en un ratito anunciamos ganador o ganadora de dos entradas para Cinema Rosso. 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

47 minutitos pasan de las 11 de la mañana mientras yo les digo que Materiales Moreno es tu corralón de confianza. 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Mira, Juani Morresi me dice, me anotaste, ¿no? ¿Me pediste que te anote, Juani? ¿Me pediste que te anote? No. Romy, anotame. Ve así. Romy, anotame. Buen fin de. Hola, Dani, ¿cómo va? Obvio. Dani, anotado. ¿Ve? Así se hace, Juani. Hola, anotame. Así se dice. Hola, Romy, buen día. ¿Me anotás para el sorteo de las entradas de cine? Sí, Dulce, obviamente. No sé a quién detesta tanto Cachito. Caro, una semana que me perdones con estos tíos y te lo voy a apreciar todo un año. No sé, a la mitad de los artistas musicales Cachito no los quiere. Bueno, Cachito, no se puede todo. Buen día, chicos. ¿Me anotás para el sorteo? Sí, Enrique. Obviamente, anotado por ahí. Hola, ¿me anotás? Obvio, Carmen. ¿Ves? Así, ahí va. Muy bien, se entendió una consigna. Hola, ¿me anotas? Sí, perfecto. Así, se anota. Juani no dijo nada. Juani, yo en ningún momento leí mensajito que diga anotame, me anotás, bla, bla, bla. Buen día, Romy, tanto tiempo. Lore del Quinto. ¡Hola, Lore! Me dice, ¿me anotás? Más vale, Lore. Qué bueno que estés del otro lado. ¿Dónde andabas, Lore? ¿Dónde andabas, querida Lore? Vamos, vamos, que es viernes, dice Manu M. Hola, Carmen, le dice Manu M. Hola, Carmen, anótame. Ha anotado Manu M. ¿Querés ir a ver Toy Story, Manu? ¿Querés ir a ver Toy Story? Por ahí, dice Lore. Ok, listo, no preguntemos más. La respuesta de por dónde andabas es por ahí. Volví, dice Lorena. Está bien, no preguntamos más nada. Y sí, es que está para ir a verla Toy Story, está para ir a verla. ¿Alguien sabe el horario ANSES? Pregunta Carmen. ¡Hola, Manu! Mira, con una alegría te dice hola. Con la alegría que la caracteriza Carmen. ANSES, si no me equivoco, Carmen, hasta las 2 de la tarde. Si no me equivoco, hasta las 2 de la tarde. Me puedo estar equivocando. No, creo que hasta las 2 de la tarde está ANSES. Siempre estuvo hasta esa hora abierto. No sé si ha cambiado, pero siempre estuvo hasta las 2 de la tarde. Gracias. No, de nada, Carmen. De nada, corazón. A ver. Che, último ratito, anótense al sorteo. Anótense al sorteo, último ratito. Mientras voy viendo ahí mensajitos. ¿Vieron que no es tan jodida? Sabe saludar a la gente. No, bueno. Que baja está la vara, ¿no, no, Manu? Que baja está la vara, no es tan jodida, saluda. Bueno, un poquito baja la vara, querido Manu. No sé. Yo pediría algo más, que salude, salude. Lo mínimo que puede hacer una persona es saludar. Che. Anótame, che. Anoto a Ruli, che. No, enche, Cachito. Ustedes la tratan mal. No. La tratamos bastante bien. La tratamos bastante bien para el mal humor que carga a veces. Digamos todo. Se la trata bastante bien a Carmen para lo renegada que es en algunas ocasiones. ¿O no? ¿Qué dice Carmen? Doy lo que recibo. Ay, ella tan buena. Ella tan buena. Solamente tiene amor para dar. Tanto tiempo y aún no comprenden qué es humor. Mientras yo te entienda yo, Carmen, ya está. Mientras te entienda yo, está todo bien, querida Carmen. Deja. ¿Qué pasa, Lore? ¿Volvió Lore y tiene cosas para contar? Mira, Romy, ¿qué? Contá. Chusmeame algo, Lore, después de tanto tiempo.
Che, chicos, yo ya no, entre la congestión y la tos no doy más. Estoy como con lo último, estoy con lo último. Llego a mi casa, automáticamente dejo de hablar y me encierro para la fiesta del sol. Sí, voy a llegar a casa, me voy a encerrar, no voy a hablar con nadie, no le voy a dirigir la palabra a nadie. Al suso, no le pienso dirigir la palabra. No, no, no. Chau, cachito, chau, chau. A ver. El suso feliz. No, olvídate, sí. Sí, olvídate. Sí. ¿Qué pasó? No entendí. Lorena, ¿qué me estás contando? No entendí. Hola, Romeo, ¿estás para el sorteo? Gracias, sí, Miriam. Feliz Día del Padre para todos el domingo, dice Segundo. Sí, feliz Día del Padre para todos el domingo. Yo tengo, ¿cómo es? Ah, ayer fui a buscar el regalo, ustedes que me preguntaban. Tanto que me preguntaban. Ayer fui a buscar el regalo, ya lo tengo, ya lo tengo. Lore, me estás cargando. Te casaste. Ese es el motivo por el que andabas desaparecida. Te casaste, Lorena. Felicitaciones. Me manda una foto. Me manda una foto. Che, qué churro tu marido. ¿Cómo se llama? Qué adjetivo de viejo, ¿viste? De año de tía. Qué churro tu marido. Che, qué churro tu marido, Lore. Hermoso, Martín, me dice Lorena. Re churro tu marido. Qué bien les queda el blanco, me encanta. Me gusta la moda esa de que el muchacho también use blanco. Me gusta, me gusta. ¿Ves? Siempre la novia de blanco y el marido de negro. No, me gusta la moda del blanco también para el traje. Qué lindo. Ay, felicitaciones, Lore. Felicitaciones, qué lindo. Hermosos los dos, están los dos, me encanta tu vestido, me encanta ese encaje, por Dios, divino. Che, felicitaciones, Lore, ¿vieron que todavía la gente se casa? ¿Viste, Medina? ¿Que todavía la gente se casa? Segundo, también, otro que... ¿Viste, Segundo? La gente todavía se casa. Qué lindo. Me alegro un montón por vos, Lore. Lo siento mucho, dice Manuel. Qué hijo de... No seas así, Medina, deja a la gente ser feliz. Deja a la gente ser feliz, Manu. No seas así. No seas así. Qué coraje, dice Segundo. No sean malos. Pobre Lorena, felicítenla, no sean así. Buen fin de Romy. Gracias, Lore, gracias. Te reitero las felicitaciones. Te reitero acá todo mi cariño. Que sea un matrimonio con mucha felicidad. Ya van a ver lo que se sufre. No, ay, Medina. No seas así. Recién casada, por lo menos dale un respiro. No seas así. Lo felicito, todas las bendiciones, dice Segundo. Sí, no te noto muy convencido, Segundo, con la felicitación, pero bueno. Te acompañamos en sentimiento, Lore, dice Carmen. Ay, Dios. Aprovechen los primeros 15 días. No sean malos. No sean malos. Tiene razón Medina. No sabe dónde se metió. Ay, Mirta, vos también. Chicos, yo llevo 5 años casada. Estoy chocha de la vida. Que cada cual lo interprete como quiere. Ay, Dios. Bienvenido a la esclavitud, dice Segundo por acá. Chicos, que a ustedes les haya ido como el traste no quiere decir que al resto de la gente le vaya a ir igual. ¿A dónde es el velorio? Pregunta Cachito. Ay, qué mala gente. Dejen ser feliz a la gente. Que a ustedes les haya... Hace un año que se casó Lore. Ah, bueno, mirá. Hace un año, me dice. ¿Hace tanto que no escribís, Lore? ¿Hace tanto que no escribís?
O no me o habías escrito y no me habías contado. Ay, yo te felicito, Lorena. Yo te felicito. Los demás, hacé oídos sordos. Ah, sí, se me rompió el celu. Bueno, hacé oídos sordos a todos los demás. Vos sé feliz. Vos sé feliz. 34 años llevo casado, dice segundo. Bueno, si son 34 años que te pesan, jodete, segundo. Deja a la gente ser feliz. Un año, ya fue entonces. Ay, Dios. Me imagino que hizo contrato prematrimonial, pero los contratos prematrimoniales no son para los laucha como uno. Sí que pesan, dice segundo. Bueno, capaz que elegiste mal. Obvio, dice Lorena. Qué lindo, qué lindo. Yo me alegro por Lorena, che. Me alegro. La gente se ama. Mi más sentido pesa, me dice Cachito. No sean malos. Ay, che, ustedes son. Ay, Dios. Igual está bien lo que dice Carmen. Carmen que le mandó. Acompañamos tu sentimiento, Lore. Dice, cada uno lo interprete como quiere. Si ella está feliz, es como. Sí, y sí. Y sí. Lavar calzones de hombre, guácale. Mirta, pero vos tuviste esa experiencia. Yo estoy casada y nunca lavé un calzón. No. Vos tuviste esa experiencia, la verdad lo lamento mucho, Mirta. Yo estoy casada y en mi vida lavé un calzón. No. Yo sí, dice Mirta. Y bueno, pero así, así no te dan ganas de casarte, la verdad. No, bueno, pero esa fue tu experiencia. No, no. Yo veo calzones que se los lave él, qué sé yo, está grandecito ya. Ella eligió mal, el desastre soy yo, dice segundo. Ah, bueno, por lo menos reconoce, por lo menos reconoce. Lo amo, es re lindo todavía. Bueno, está muy bien, Lore. Igual el primer año está perfecto. Pero pará, Lore, hace un año que se casaron, pero ¿hace cuánto que están juntos? Pues eso también es importante. Porque él. Toda la parte linda no se va del primer matrimonio, sino de capaz llevas en pareja un montón de tiempo. Yo estuve en pareja 8 años antes de casarme. Entonces, para mí no fue un gran cambio, fue lo mismo. Salimos de casa, nos casamos y volvimos a casa. Después, bueno, ¿qué comemos la noche? Y la sobra del casamiento. Listo. Como que fue exactamente igual. 3 años. Ah, bueno, está bien. Es un buen tiempo para conocer a alguien para decidir casarte. Yo esperé mucho, pero porque era jovencita cuando cuando me puse de novia. Pero está muy bien. ¿Qué dice Mirta? No lo haría de vuelta. Eran otros tiempos. No, yo tampoco. Lavar calzones de hombre, no. Escúchame. Yo ni las medias del fútbol le toco. Las medias del fútbol las corro así con la escoba y le digo, ¿te las vas a lavar o las saco afuera? Yo ni las toco las medias del fútbol. Me ha lavado un calzón, ni un pedo. Ya se les va a pasar. Todavía, dijo, ojo. Y bueno, Manu, pero sí, uno nunca sabe el día de mañana. Es como yo le digo al Suso, ojalá te ame toda la vida. Pero yo no puedo prometer algo que no sé. Todavía es lindo, dice. Lo mató. Que le dé otro adjetivo calificativo. Bueno, todavía es lindo, qué sé yo. Ah, no quería que se me escape, por eso lo casó. Está muy bien, Lorena, está muy bien. Felicitaciones, Lore, dice Ruli por acá. Muy bien, Ruli. ¿Vos para cuándo? El tema es no vivir con los suegros, dice. No, no, no, Dani, no, no. ¿Viste el dicho de los viejos que dicen el casado casa quiere? Sí. No hay que vivir ni con los padres ni con los suegros. No. No, no, porque vienen con la mochila de. No, no, no, no, no, no. Suficiente que tenés que bancarte a la familia, ¿viste? Que vos decís, a veces tengo una familia más o menos, bueno, viene con el combo. Pero vivir en el mismo terreno, no. Ni en la misma casa ni en el mismo terreno. No. Lava él la ropa, no lavo. Ay, muy bien, Lore. Muy bien. Calzones lavar, ¿saben lo que son las bombachas colgadas en las canillas de la bañadera? Está bien, de los dos lados hay cosas para criticar, está bien, está bien. Y sí, las bombachas colgadas de la canilla de la ducha, la verdad que no, no sería, no, no sería la mejor convivencia, está bien, tiene razón Cachito. Se escapa igual si quiere. Ah, ahí sale, no, qué hija de.
Si quieres escapa igual, avísale. Qué hija de... Que sos mala le... Carmen, qué bicho de mal augurio sos. Hola, Manu. Igual que Manu, jaja. Sí. ¿Qué dice Dani? ¿Cómo se llama tu suegra? ¿Cómo era? ¿Cómo es? Vive, vive, Dani. Vive, mi suegra. No, realista, dice Carmen. Bueno. ¿Qué dice? Hoy son otros tiempos, no hablo más. No, Mirta, está bien. A ver, a vos te tocó lavar calzones en tu matrimonio, yo lo lamento mucho. De verdad lo lamento mucho. Pero bueno, no, es otra realidad. Yo no, ni loca, ni loca. 3 minutos pasan de las 12 del mediodía. Vamos avanzando. Ni lavar calzones ni planchar camisas. No, no, no, no, no. No, yo no. Otro. Llévalas a otro lado. Planchátelas vos, que te las planche tu vieja, qué sé yo. ¿Cómo llegamos a esto? No tengo idea. Ah, porque Lore se casó. ¿Ven? Lore se casó, contó algo lindo y todos ustedes tienen que salir ya como pájaro de mal agüero. Pero mirá la cantidad. Yo no puedo entender. Hablo de cualquier otra cosa. Ahora, Lore se casó y hay 78 mensajes de... ¿Qué hijo? Son malos. Ey, yo dije cosas lindas. Vos dijiste cosas neutras, Carmen. No sé si lindas. Dijiste cosas neutras. Se pueden interpretar para un lado o para el otro. Bueno. Vamos avanzando, dale. Dale que se me pasa la hora y tengo que hacer el sorteo.

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2: La Cooperativa Eléctrica Sección Servicios Funerarios da cuenta del fallecimiento de Clelia Raquel Salvareza, a los 91 años, con domicilio en Luján. Velatorio en sala número 1. 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

15 minutitos pasan de las 12 del mediodía mientras van llegando saluditos, mensajitos últimos ahí al 319514. Yo mientras tanto voy pasando la lista del sorteo al programita. A ver qué fue llegando por acá. Ojalá sean felices, de onda, dice Cachito. No, está bien, después todo lo que le dijeron, pobre. ¿Para qué abriste la puerta, Ro? Dice Mirta. No, pero yo porque me puse contenta por Lore, che. Porque me puse contenta por Lore, por eso abrí la puerta. Pobre. Ay, Dios. Feliz día de los papás para todos, dice Ruli por acá. Cristian me manda un videito, ahora lo miro en un cachito. A ver, tengo a alguien anotado dos veces, vamos a borrarlo. Sorteamos. Mercedes del Centro. Mercedes del Centro se llevó las dos entradas para Cinema Rosso. Mercedes. Mercedes del Centro, mándame al 319514, mensajitos de texto, WhatsApp. Mándame ahí tu nombre completo y tu DNI. Así te hago el voucher para que vayas a Cinema Rosso. Nombre completo y DNI necesito, Mercedes. Felicitaciones. Te llevaste las dos entradas para Cinema Rosso. Mándame cuando puedas ahí al 319514 tus datos. Te hago el voucher y la puedes usar hasta el martes. Bueno, antes de irme les voy a reiterar la súper, súper, súper bono contribución que está haciendo Bomberos Voluntarios en el marco de los 70 años de la fundación del cuartel. 70 años cumplen los bomberos este año y tienen un súper sorteo, pero increíble. El bono contribución vale 10.000 pesos y el primer premio es una camiseta de la selección firmada por Messi. Premiazo. Una camiseta oficial de la AFA firmada por Lionel Andrés Messi. El segundo premio es una camiseta de la selección firmada por varios jugadores de la escaloneta. Así que premiazo, premiazo el bono contribución de los bomberos voluntarios para colaborar, para ayudar, para dar una mano al cuartel, pero además por la posibilidad de llevarte un requete premio. O una camiseta de la selección firmada por el 10, por Leo, o una camiseta de la selección firmada por varios jugadores de la escaloneta. Así que a colaborar, a comprar, porque el sorteo es el 27 de junio ante Escribano Público. Así que vamos a conocer quién es el ganador de semejantes premios. Bueno, mientras tanto, yo me voy a ir. Me voy a ir. Desde ahora, dejo de hablar. Chau, basta, no hable más. Ahí está, muy bien, Mercedes. Mercedes me manda por acá sus datos. Me dice, te pregunto, yo personalmente no puedo ir, pero van a ir mis nietos. ¿No hay problema? Tenés que sacarles vos las entradas, Mercedes. Tenés que ir vos a boletería a retirar las entradas. ¿O son mayores de edad? ¿Son chiquitos? ¿Son menores? Respóndeme, ¿son menores de edad tus nietos? Pues si no podés ir vos, sacarlas. 11 años. Y tiene que ir un adulto a sacar las entradas y entran ellos. Pero un adulto tiene que retirar las entradas por boletería. Ahora hablamos después del coso. Me voy. Se van a quedar con Jorge el Brujo Mujeri, con Embrujos a la Tarde y con todo el folclore para este lindo mediodía, solcito. Nos encontramos el lunes. Al que va la fiesta del sol, nos vemos ahí sábado, domingo, desde el mediodía y hasta que cae la tardecita. Fiesta del sol, sábado y domingo en Carlos Ken. El lunes, una vez más acá. Gracias a todos por estar del otro lado, por los mensajitos y por los saluditos. Chau, chau.

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bailar, venga, se ruede una vez más y crece, crece y nos pone tan contentos. Y hoy sí, más que nunca, ya de aquí por un par de meses, véngase, véngase, paisana, paisana, este fogón imaginario. Y si no es imaginario, hacemos un fogón, bienvenido también. Ay, con estos fresquitos, lindo está para poner las palmas ahí, frotarlas y poner las palmas al fuego. Escuchando algún guayno, alguna chacarera, alguna samba, entonándolas también, entonándose también. Ahora no, porque nosotros no podemos, pues es la hora de trabajo. Pero siempre con la alegría que nos genera Peña Imaginaria, este rato de folclore. Acá damos inicio hasta las 14:30 por la 104, momento el cual hemos dado en llamar Embrujos en la Tarde.

Ya llegamos, estamos aquí, no nos mueven, Rubencito querido. Hola, Rubencito. Buenas y santas para usted. Anda Nancy por ahí, andará Sabri, andará Vero, y si no, me les mando un abrazo a cada una de las damas y a cada uno de los peques ahí en la esquina, ¿eh? En la esquina de General Paz y San Martín en la casona. Saludos, mire, ya de entrada, vamos con saluditos al amigo Torres Pelín, que también ahí estaba esperando nuestra llegada a la hora, mire. Antes de los temas y todo y la presentación, arrancamos con salud. Qué lindo es llegar y ya, que estén ahí avisándonos, esperando nuestra venida, nuestra llegada, y uno ya sentadito frente al micrófono, a la compu, los vinilos, acompañado ya del otro lado. 2323-554283. 2323-554283 o 2323-319514. 319514. Sí, son nuestras vías de comunicación. Nos puedes mensajear, puedes mandar un texto, un audio, un WhatsApp, y nosotros felices por ello. Y en la medida que podemos, si hay algún pedido, complacerlos, ¿no? En la medida que podemos, como siempre decimos. A quitarnos el frescor al ritmo de todos los temas que nos traerá cada uno de los cantores, de las cantoras, grupos solistas, grandes y chicos, que se darán cita en el mediodía de este viernes 19 de junio, cerrando así la semanita. Bien, eventos por aquí y por allá, se viene a Jean Carlos Ken, la Fiesta del Sol también. Muy bueno. De todo. Solcito, para que seque un poco el agüita que cayó, en fin. Y nosotros acá todo armadito para tratar de darte, así como siempre, nos gusta un rato de entretenimiento musical con nuestros folclores. Todo listo, todo preparado, preparadísimo, que venga, que

Ay, se viene Santos López y su violín, luego de los chicos de Alma de Luna, del Chango Rodríguez, de Alberdi, Zamba bien carpera, bien de hoy, también con el sonido. Para iniciar así este mediodía, 5542-833195-14. Santos López continúa completito. Mi Chacarera.

0: mire, mire, instrumental ya de entrada, ahora que veo, Sí. Ahora, esto fue grabado en vivo, mire, instrumental con Santos López y su violín.
1: Ahora sí, vamos a ir con las manos.
0: Soñadores de hoy, los chicos, los cordobeses.
1: Siguen.
0: En vivo allá palmas, del 2016, arriba, un espectáculo arriba. Que lo llevaron al disco. De ahí tomamos, Te Borrando Fronteras.

Soñadores de hoy, así se llama, se presentaban los muchachos en esa placa discográfica y de este Borrando Fronteras nos vamos al ritmo del candombe. Los muchachos son de Arrecife. Fejumas. Ahí va. Fejumas, candombe orillero, poniéndole otro ritmo al inicio del programa de hoy.

qué le parece si nos vamos un poquito al litoral ahora con los chicos de Fuelles Correntinos? Caray Musiquero es lo que está sonando ahí de fondo. Un beso grande para Claudia, Claudita querida. Un beso enorme para Claudia. Anda media ahí pachucha, media apestada por lo que nos contaba. Bueno, a seguir cuidándose entonces. Y este tema va a ir para vos, este grupo va a ir para vos. Nos quedamos con los Fuelles Correntinos. Un chamamé aborigen. Ahí va, para que se le pase un poquito el frío. Ah, con foto y todo, pero qué honor para nosotros. ¿Qué será de mi pueblo? Un besote, Claudio.

0: Llámame, que nos ha llevado a aquella zona de nuestro litoral. Nos venimos para Luján con ellos. Hoy formato trío, ya son buen rato.
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0: El gran Chilo, el gran René, el gran Nico, canto nativo. Dígame si no está cada uno de los temas ahí para bailarlos y quitarse el fresquito así. Este también, Corazón Verdugo, canto nativo.

excelente formación. Qué grupo, los chicos de Sentires. Y se viene uno completito para el amigo Mingo ahora, de este disco, Sin Secretos, el tercero. Mingo, Don Félix, ¿cómo le va, amigazo querido? ¿Cómo andan esos cantares? ¿Cómo anda esa viola? Brujo, buenas tardes. ¿Algún tema para Felipe, mi nieto? Puede ser, pero por supuesto. Vamos a sacar algo de los chicos y le cuenta si quiere un poquito de la historia. Mientras va escuchando uno de nuestros más grandes grupos que hubo acá.

Mongo querido, vaya el abrazo. Y acá está uno de sus más grandes amigos también. En esta formación lo tenemos a Beto, ahí lo teníamos a Claudio y el gran Emiliano Monsalvo. Un clásico que sonaba en cada uno de los en vivo que llevaban los chicos. Y esta venía pegadita a ese a capela, ¿se acuerdan? Amarraditos. Sí, sí, sí. Espérate. Mientras suena esto, voy a buscar algo, Mingo. Es más, espera. Va a venir esta, ¿eh? Va a venir.

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1: 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Ahora sí, una joyita que tenemos ahí, la encontramos, la buscamos en el momento, mira, la buscamos en el momento. Y esto, así, de este modo, este tema sonaba y fue grabado en vivo en el Teatro Trinidad Guevara. Con ese a capela que iba primerito, sentires amarraditos y pegadito a la bolichera.

habrá estado en ese espectáculo, Mengo. Gran seguidor de Beto, los chicos. Así que para vos y para Felipe, entonces, vuestro nieto, vaya el cariño enorme y esta joyita que tenemos de los nuestros de sentir. Mire, con otro de, bueno, este de los pagos de Areco, pero hicimos nuestro, Colectivero, el hombre, esa voz, con esa dulzura particular para cerrar este primer segmento. Mira cómo se viene el viernes, ¿eh? Santos Rocha, ¿eh, Glorieta? Canción con todos.

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1: te casaron, cazador, así lo cantaba, recordaba Albertito bien.
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1: Estábamos recorriendo ayer, antes de ayer, encontramos fotos. Tenemos que subir, estamos muy alejados de las redes sociales. Desde pandemia fue eso, mire.
0: Claro. Tu ambición.
1: Está muy activo nuestro fase, Dios.
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1: Mirá, justo hace un ratito ahí se comunicaba Beto, vos estaba pensando que desde pandemia. Claro. Era, fue tanto el tema, claro, la gente estaba en su casa, que fue una horda tremenda de llamados y mensajes que teníamos en época de pandemia. Fue ahí cuando paramos un poco, ¿no?
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1: santa y de, con lo de las redes sociales. ¿Sí? Después compartimos algunas cosas, alguna actuación. La peña esa que se hizo homenaje a Sentires, mira. Esa fue una de las últimas cosas que compartimos. Que la hizo Beto, justamente nos mandaba un mensaje hace minutos. Betito Busi. Beto, un abrazo grande para vos, para Vero. Y tenemos, vamos encontrando, pero cantidad de cosas que podríamos. Ya vamos a reactivar la red social.
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1: sí, el fase, si nosotros seguimos con el fase, ¿vio? No somos tanto de TikTok, Instagram. Tenemos un Instagram, pero inactivísimo. Se abrió nada más, se pusieron tres datos y no subimos nada. Pero bueno, ya vamos a activar el fase para compartir no solamente cosas nuestras, sino también como compartimos a veces con los chicos de origen, con Beto, los chicos de Canto Nativo, tantos otros amigos artistas de aquí. Claro, tenemos muchas cosas ahí de póster de aquellos tiempos. Fotos, por ejemplo, tenemos de. Mirá. Todo me vino ahí a la mente. Recién se comunicó Beto ahí, pero encantado, hasta piel de gallina al escuchar ese lindo recuerdo ahí cuando fueron parte de la despedida, ¿no? De Emiliano en el Teatro Trinidad Guevara, y ahí que estaba el Negro Coronel también, si no me equivoco, ahí de invitado, y que fuera quien entrara al lugar de Emiliano Monsalvo en las filas de Sentires, ¿no? Y ahí justo estaba ahí en el auto Beto, nos cuenta, haciendo unos mandados, y escuchó eso, se quedó ahí.
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1: con muchas
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1: imágenes, me imagino, amor, y tantos recuerdos lindos de ese momento de sentir. Beto querido, un abrazo grande.
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1: ahí lo tenemos al Mingo Aguilera por un lado, a Betito, a Rubén por el otro. ¿Qué nenes tenemos ahí del otro lado?
0: 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Mirá,
1: Alberto Oviedo grabó con Beto también. Grabó Samba para olvidarte, ahora que recuerdo.
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1: Vaya que hay historia con los nuestros
0: chicos.
1: Y va a seguir habiendo. Y se sigue. Y la historia de nuestro folclore lujanense se sigue escribiendo día a día.
0: 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Te cazaron, cazador.
1: Oviedito de los Pagos de Junín, bueno, en los últimos tiempos se lo pasaba acá en Luján. Vivía en Luján prácticamente.
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1: Hacemos nuestro también, Oviedito, ¿no?
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1: 5542-83-3195-14. Cristian querido, Sammy Negui, ¿cómo te va? Un abrazo grande. Así que la patrona Rosanita está de cumpleaños, pero qué lindo, qué maravilla. Se lo tenemos que celebrar entonces. ¿Y cómo no dedicarle un tema? Pero primero le cantamos el feliz cumple. Nosotros no, los nocheros. Que los cumplas muy, pero muy feliz, Rosanita Piano.

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3: Sabe, querido Cristian, un abrazo grande para vos. A celebrar lo lindo, Roxanita. Hoy es tu día, hoy te dedicamos todo el programa, entonces. Y hay un tema que sé que te gusta mucho y te lo dedicamos por el chaqueño. Ahí para que lo canten con Sammy. Si un día fui tu cantor, feliz cumpleaños.

El sur, la Sole, parte de mí, la placa discográfica, 23 minutos, ya tenemos que ir a los consejos comerciales, no sin antes saludar a Oscarcito del Zapiola, que también nos da el presente. Hola, hola, aquí dando el presente, qué fresquito.

0: falta todavía. ¿Recordás, Oscar, que la primavera pasada fue muy fresca también? Era noviembre y todavía hacía frío. Pobre seguro. Pero se tardó en venir el calorcito.
1: 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En Madrid jugó Oscar, Boca River.
0: Del Zapiola, vaya mi saludo, mi abrazo grande, señor. La tengo a Miri ahí del otro lado. Glorita nos mandó un sticker, un abrazo grande, un hola Jorgito, manitos que aplauden. Eso fue cuando le dedicamos a Santos Jorge. Y me alegro que haya gustado. Clau, querida, que ahí está escuchando. Un besote grande, Clau.

con la Sole para ir a los consejos comerciales. Ahí va, la Sole. Nos quedamos en este mismo disco. Sigo siendo yo. Soledad Pastorutti y ya volvemos.

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vez estamos aquí. 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

0: esto me deja un guayno que le pertenece en letra y música al hombre.
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0: Anotado, Rubencito, anotado. Medina, ¿cómo le va? No puede faltar el mensaje de nuestro acá vecino. Buenas, buenas, don Mugeri. Que todos tengan un lindo viernes y un excelente fin de. Saludos a toda la oyentada embrujada, ¿eh? Ojo con las heladas. Ojo, ojo,
1: si
0: ante todo. Ojo.
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0: Está como mi vecino allá en Carlos Kenny, las manda. No, las naranjas en el techo. Sí. Para con comer naranja arriba el techo.
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0: Se viene la peña, se viene la fiesta del sol en Carlos Kenny, se viene el día de...

de, bueno, que tuvimos regalitos estos días con los chicos de Escuadra y con Miri. Miri, creo que va a andar por acá hoy, si es así. Gerardito, justamente hablando del vecino que fue el ganador ayer de los premios de los regalitos de Millanel, ¿eh? Así que felicitaciones nuevamente. Miri nos mandó un mensaje también. Buenas, Jorge, buen viernes para todos. A la tarde andaré, muy bien andaré allá por Luján y te alcanzo los premios. Feliz Día del Padre por anticipado, exacto, bien. Dígame que se va a traer unos pastelitos como los que me mandan la foto ayer. Dígame que se viene con pastelitos, Miri. ¿Qué me cuenta? 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Chacarera doble ahora le pertenece al señor Abricu, princesa del alma mía.

0: Con Jorge Rojas y con él vamos a ir a la próxima tanda, pero el tema que viene va para Estelita. Hola Jorge, buen fin de un temita para nosotros hoy, gracias.
1: No sé si nos
0: decía hoy, el tema hoy, o el tema para, por el presente, en el momento, o el tema que se llama hoy, por las dudas. Va a ser hoy y justamente el tema hoy, Rojas. De hecho, así se llama el disco, en el 2016. A 10 años de esto, 10 añitos de esto. Jorge Rojas, hoy para vos, Estelita, y para el querido Zurdito, vaya mi abrazo y buen fin de...

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0: El folclore vino de la mano con el señor de los toldos, el recordado Carlos Torres Vila, cuando llora mi guitarra, a los 51 minutos de la hora 13. Se viene una contribución allá en la Sociedad de Fomento de Carlos Ken, que ya te estoy contando después de escuchar a los de Salta.
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0: Los de Salta, nos quedamos con este A Mi Manera.

Los de Salta, al frente lo teníamos al señor Palacios, ahí lo teníamos al Pala Aguilera también, al Pala Aguilera lo teníamos a Berríos, y si no me equivoco estaba Denis también. En esta formación que vino acá a Luján, añade acá.

0: Mario, y Marito Galán. Y Mario Galán, sí.
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0: Que lo tuvimos a Palacios en el estudio y a Mario también, sí, sí, recordar.
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0: estábamos, mirá, uy, hace ya un buen tiempo porque estábamos en la Ferrocarril Oeste, ¿no? Así que hace un par de añitos nos habían traído este disco. 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
0: Bueno, contribución orgánica.

el disco La Voz del Viento y llegan los chicos de Los Guaire, Un Escondido. Inarse y a bailar lindo para, porque el frío está como queriendo volver ahora.

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Aníbal, otro de nuestros créditos locales. Vas el quinto allá, ¿eh? Oh. Uy, qué bueno, es especial para usted, mi amigo, que nos pidió Canto del Alma. Mire cómo se llama esto. Canto del Alma. Yo soy cantor.

0: letra, qué letra especial para los cantores como usted, mi amigo Oscar. Canto del alma, qué tema. Un sentido. El indio Lucio Rojas, ahorita, ahora se vino completo a las 14 y 14. Mire, me voy para Brasil. Qué lindo, ya con las días hermosas que hace. Hola amigo Jorginho, buenas tardes. Deseo un bonito fin de para toda la gente y un feliz cumple para Rosanita. Qué atento, siempre tan atento nuestro amigo Sergio. Exacto, Rosanita está de cumpleaños. Lo celebramos hace un ratito. Le dedicamos todo el programa y su saludo. Gracias, Sergio Paiva.
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0: Sergio querido, mira, hoy me acordaba de usted, no sé si estuvo al principio. Fernández, Laura Fernández era, el apellido. Una artista de sus pagos, cuando. Ahora lo voy a buscar bien y vamos a corroborarlo. Cuando pasamos el tema cantado por Soledad, estuvo esta chica. La chica Fernández, si no me equivoco, de invitada. El tema que. Sí, cantó en portugués. Acordamos de usted, no sabíamos si ya estaba en la audiencia, mire, para dedicárselo. Lo vamos a tener ahí, ahí cerquita para próximas dedicadas. Abrazo, Serginho. El herrero, ¿qué me dice el herrero? Anda muy activo el herrero. Y el abrazo a la turca. Y con título nuevo de la turca, sí, de nobleza. No vaya a pensar mi paisano que este viernes no va a tener mi mensaje, y aunque cuesta juntar coraje, lo vengo escuchando de temprano y con el sol que nos abriga. Digo, abrazo grande para usted, mi buen amigo. Vamos todavía. ¿Cómo se vienen esas rimas de esas prosas? Esas sextinas en este caso. Vamos todavía, querido Gustavito. Abrazo para usted, para el bólido verde, para la turca. Trabajar, a seguir trabajando mucho por las cosas que se vienen, que se van a venir. Ahí está, manifestémoslo y se vendrán maravillas. Va a ver, va a ver.

Daniel Lucio Rojas, ahora uno completito anteriormente. Sí, sí, sí, Canto del Alma, pasamos, zurdito. Oscar, el tema se llama Yo Soy Cantor, Canto del Alma, el grupo. Y ahorita... dijimos que nos quedamos con el indio, nos quedamos...

0: el tema es si hay un vino de por medio. Qué problema, ¿no?
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0: ¿Qué va a decir la patrona? ¿Qué va a decir la patrona?
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0: Así escuchábamos a Limpio Lucio Roja, jurabas tú. Se nos vienen los de fuego a la mente, ¿no? Hola, hola, muy buenas tardes de viernes, Mullerito. Agradecer tantos saludos. Nos ha escrito Alice, que ayer, bueno, no la teníamos en la audiencia, pero le hemos dedicado también saludos. Han llegado saludos para vos, acá también. Y bueno, te hemos nombrado y deseado, ¿no? Un feliz día. ¿Qué nos dice? A ver, agradecer tantos saluditos, el tuyo, el de muchos oyentes que conozco del programa, vecina, gente muy linda, un abrazo, muchas bendiciones, buen viernes y fin de... Abrazos de parte de Alice, que ayer ha cumplido años.

0: mensajes hemos recibido, los hemos dicho al aire también, saluditos para vos, Alice, así que lo hayas pasado lindo. Vimos fotos en familia, comiendo cosas ricas, así que lo ha pasado de maravillas. Nos pone muy contentos.
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0: A Jorgito Paiva, exactamente, sigo siendo yo, de Paula Fernández. Mira, ahí lo encontramos, mira, ahí lo buscó él también y no, nos lo comparte. Paula Fernández y Soledad.

0: Disco parte de mí del 2020, mire, para más dar. Hubo otros artistas invitados como Matías Carrica, Cali García, India Martínez en la música de mi vida. De este disco, justamente ese con India fue uno de los más difundidos. Sigo siendo yo, con Paula Fernández, y los temas cantados por ella, que fueron muy difundidos. Bueno, la abuela Emilia, la gringa, la Valeria. Temas que han sonado mucho de esa placa discográfica. De hecho, el que trajimos ahí por Paula, si no es la primera vez que lo traemos, mire, pegamos en el palo.
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0: ¿Quién apareció? No, ese. Tiene que hacer un sticker propio, mi amigo Velázquez. Así, tal cual como ese, pero usted. Lo hacemos, lo hacemos. Buenas tardes, querido amigo Jorge. No podía faltar el saludo.
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0: Después con el Duque, a ver si. Le vamos a poner un título de nobleza, o sea, mi querido Velázquez.

chacarera para... otra, se viene ahorita para el cierre. Y esta chacarera de Litín para ir a nuestras efemérides de hoy, 19 de junio. A ver qué nos cuenta el maestro Fiorillo, Juan Carlos Fiorillo. Un día como hoy de... 1923, mirá, nos vamos a Curuzúcuá, Tía Corrientes. Nace Tarragó Ross, músico, autor y compositor. Fueron sus abuelos Francisco Ross y Rosa Tarragó, de donde legó su nombre. Radicado en Rosario, Santa Fe, autor del Curuzúcuateño, El Tirabuzón, El Galpón, entre muchas otras obras. Ya por el 1931, nací en Jujuy, Juan Carlos Moreno, cantor, autor, compositor, integrante fundador de Los Fronte. Formó en las 20 guitarras de Salta, con Payo Solá también, mira, no recordaba eso. Autor de Camino a Salta Me Voy, esa fue con Pantaleón, el albero, Mi Amorosa Jujeñita y Añoro Mi Linda Salta. Se había radicado en los Estados Unidos.

0: adiós.
1: Y por última, entre otras que hay, ¿no? Me voy a 1998, un día como hoy muere en Salta Carlos Fernando Barbarán Alvarado, más conocido como Carlos Albarán, fundador de Los Fronterizos en el 53 con López y Luis Solá, cuando habían comenzado como trío, ¿no? Dejó el conjunto y fue reemplazado por César Isela. Fue autor de la zamba La Esperanzada con el negro Gerardo López. Así pasan nuestras efemérides folclóricas. Nos quedamos con los Cara, 100 años de chacarera.

Carlitos Almirón, nos despedimos. Esto ha sido todo, gente. Así cerramos otra semana. Despedimos el viernes. ¡Feliz Día del Padre el domingo! A ir a la peña, al Club San Lorenzo, a ir a la fiesta Jean Carlos Ken, la fiesta del sol. El frío no para nadie. Y a pasarlo lindo, ¿eh? Y muy feliz del papi este domingo. Nosotros nos despedimos, se quedan acá en la 104 con toda la música que acompaña, toda la programación de la RCL. Nos encontramos el lunes 12:30 por el dial del 104 con más folclore como hoy. Buenas vibras, buenas ondas, millones de gracias, que el folclore, que la música en sí nos encuentre cada mediodía. Hasta el lunes, hasta siempre y chau.

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1: La información necrológica para el día de hoy en horas de la tarde nos da cuenta del fallecimiento de Clelia Raquel Salvareza. Tenía 91 años, vivía en Luján. Velatorio sala número 1 desde las 14 horas. 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

0: ¿Qué brindamos, Maurice?
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3: La información necrológica para el día de hoy en horas de la tarde nos da cuenta del fallecimiento de Clelia Raquel Salvareza. 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Velatorio sala número 1 desde las 14 horas. 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